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2: Ya fue. Me dijo Don Puma, alguien te está revisando tu Instagram. Y yo le dije, ¿quién es?
3: Ay, güey. Ay, ahora resulta, güey.
2: Y, no y cuando le dije, a ver, no, sí, pásame su
3: no
2: contacto.
3: Digas tragedias,
2: no, miento. Recapitulo.
4: O sea que esa basura cósmica
2: vi
4: fue que te dijo.
2: Vi el Instagram.
4: Que la viera.
2: Claro. Vi el Instagram de mi amigo Puma. Y estaba, hizo un reel y yo le dije, ¿y esa
3: quién preguntó?
2: ¿Y esa quién es?
4: Tú preguntas.
2: Yo pregunté y ya fue el que me dijo, ya hasta te revisó el Instagram, me dijo. Y dijo que estás ahí más o menos, me dijo. ¿Sí o, ¿cierto o no? ¿Sí o no, Marino?
3: Le gustan los chacales como tú, así le dije.
2: ¿Sí o no, Marino? Así fue.
5: O sea, les gusta así bien.
2: Así fue.
5: O sea, que le gusta así bien grafiteados.
4: Mira,
5: con razón, ahí está cerca de Tapachula, hay bastante grafiteado ahí.
4: ¿Cómo se llama la jirafa?
2: No, lo voy a decir, güey.
4: Sí, güey. ¿Cómo se llama la jirafa?
2: Yanira se llama.
4: Yanira, el día que quieras, mi amigo aquí te espera.
3: ¿Cómo que Tishanira, no, güey?
4: Aquí te espera mi amiga, mi amiga.
2: ¿Cómo le dijiste, perro?
4: Nunca.
2: La Tishanira.
4: Y él no le importa. No, no le importan los códigos.
5: Este viernes de suspenso. La Tishanira en Tapachula va por los huesos del venado. Sí.
3: Y no solo por los huesos, va por el cheque.
4: Nada más que no vaya a pasar como
5: los huesos, la pensión y el alma del venado. Este verano. Ya habla, pues, ya me quita la inspiración, ahora sí, échale bien.
4: Oye, pero ¿qué edad tiene?
3: Yo solo iba a decir que ahora que ya sabe que tiene rancho y que potros y que no sé qué, llama al venado.
2: Yo no tengo rancho ni potros.
4: Puma, pero ¿qué edad tiene ella?
3: No sé, Carlos.
4: Más o menos.
5: Ayer dijo 26, pues.
3: Lo único que puedo decir es que ya toca el timbre.
4: No es del target de mi amigo. No es su target de mi amigo. No.
5: El target de ahí del venado es de 45 y más.
4: Es correcto.
2: No, 65.
5: Dice si la de Chiapa de Corzo pues tenía 45.
2: Yo quiero comentarles dos.
4: Y la de Comitán tenía 53. La de Arriaga 55.
5: Y la que te conocimos ahí en Berrio tenía 57.
4: Pero,
5: vecina, la que le encanta andar trepado, ya tiene 60.
4: Ay, no.
2: Es cierto, tiene 19.
4: Pero vamos a saludar con mucho gusto al señor Peruzzi, que está en las montañas en San Cristóbal de las Casas.
3: Ahora sí quieren que hablemos.
4: Peruzzi, ¿cómo estás, príncipe?
5: Muchas gracias. Atsetik, Wirikatik, Karabatik, Chaltik, Tecomón, Agentetik, Pasar Agentetik, Jan Totorokotik. Ahora pasamos a transmitir en la vivo y la directo. Ahora Tamero Taradio, muy red social. Pero hoy tu radio, lino está la bola de gasnate. Pase un saludo, lino está mi compadre Pancho, lino está San Felipe Catepec, maestro mecánico. Así que ya se la saben. Un gusto saludarles, compañeros. Buenas tardes.
4: Muy bien, señor.
2: Anda muy decente hoy.
4: Qué bueno, porque me da gusto que anda feliz.
2: Muy
4: bien, señor.
2: Anda muy decente hoy.
4: Qué bueno, porque me da gusto que anda feliz, anda tranquilo.
2: No creo.
5: Estamos reflexivos.

0: directo o mensaje de texto normal, por favor, ¿sale? Si quieren contactar, número directo o mensaje directo de texto, ¿sale? WhatsApp, muy yo. Y estoy bloqueado en las redes sociales, en la página. Y en la página de la Perú, sí, estoy bloqueado, no puedo contestar mensaje, no puedo contestar nada, es más, no puedo subir nada ya. Okay. Entonces, hasta mañana.
1: Como si estaba diciendo, ayúdanos a ayudar, dice, para los amigos colombianos, dice.
2: El otro también. Vamos a saludar con mucho gusto al señor Puma Zatapachula, Puma Intergaláctica, descendiente de Odín. ¿Cómo estás, príncipe?
1: Pues tío, no te preocupes. Ahí va a caer otro y te lo voy a presentar a ti. Tal vez tú eres mejor amigo que este perro.
2: ¡Wow!
0: Okay. O sea, ¡chapulinazo!
2: O sea, era tu lady y te balconeó venado, ¿cómo?
0: Verde. No era su lady porque ya está casada. Es de otro uno.
2: Ah, no, entonces no le gustan así al señor Puma.
0: Ah, ¿cómo no? Le encanta, mira, es bueno.
1: Ahora,
2: adelante. Ahora. ¿Cómo es esa historia, Perusi?
0: Queridos amigos, acompáñenme a escuchar esta triste historia. ¿A cargo de quién va a ser tú?
2: Va a ser de Puma, va la versión de Puma, pues la versión de Puma.
0: A cargo de nuestro amigo la Puma. Adelante, Puma.
1: Claro que sí. Habíase una vez, una tarde, una noche de verano, mi primer amor. Estábamos chateando, haciendo un reel, la compañera de Tapachula y yo. Dice, hagamos un reel, güey. Y yo, cámara va, ¿cuál? Este sale, ya
0: cámara,
1: está.
0: Cámara.
1: Lo grabamos, lo trepamos a las redes sociales. Y resulta que este... Pues, ¿cómo le podemos decir?
0: Dentro.
1: Este hombre...
2: Esta piltrafa.
1: Que se hace llamar nuestro amigo.
0: Esta basura
1: de la comunicación.
2: Piltrafa.
1: Esta barda rayada.
0: Cuando hay perro.
1: Le interesó esta muchacha. Yo dije, bueno, está bien. Le voy a tirar paro. Como buen compa que somos. Le voy a tirar paro. Le dije, no, pues, planita tal. Búscala en tal lado y así, güey, es que me encanta, güey, la está bien
3: boca.
1: Hermosa.
3: Ese no es cierto.
2: A todos les dice
1: cierto,
2: lo mismo.
1: Perro. No es cierto, perro.
2: Anda, o sea, perro. Sí, anda, perro. Anda, perro.
0: La venado se lo tiene hemos y dice que nunca fue. ¡Que es mentira lo que dice el Puma! No reconoce, no tiene el valor, le faltan los tomates bien puestos.
2: Venado, ¿no tienes llenadera, hijo? Digo, ¿no tienes llenadera, hijo? Tienes mujeres por todos lados. Venado.
0: Salmo 3.14.
2: Hijo, yo te quiero. No, no quiero que te vayan a tirar al mar, hijo.
3: Me permite estar dándole a su historia.
2: No, manches.
0: Salmo 3.14.16. Del libro... Y Proverbios 17:15 al 22.
2: Es de Apocalipsis, es, no es de Proverbios.
0: ¿Y cómo sabes que es de Apocalipsis?
2: Porque
0: yo lo estoy leyendo aquí en el libro, grande.
2: Es una bestia de 11 cabezas, doctor.
0: Ah, no.
3: Y cada cabeza ya tiene dueña.
0: No, desde que le trabó la pensión quedó en dos nada más.
2: Ay, no.
0: Pero... Sí. Este ser inhumano.
2: Inhumano.
0: Este ser bajado del cerro a Ponte de Maguellazo. Sí, ese Ricardo Hernández. Dos corazones, cuatro hoyoles. Va a servirle usted, señorita. Esa era su frase. Pero hoy, la Puma reveló que este hombre no tiene memoria como todo caballero. Este hombre acaba de acertar que no le importan las mujeres.
1: Es que
0: lo único que le
1: importa
0: es la cartera. Porque más vale prometer hasta meter. Porque ya metido.
2: Olvido lo prometido.
0: Así que hoy vamos a elevar esta oración juntos como hermanos. Vamos a unirnos entre las manos. Para pedir el alma.
2: Aburro.
0: Y que Dios se apiade de este pobre ser inmundo que está en la tierra acosando a todas las mujeres casadas.
3: Ay,
0: en
3: es cierto,
0: si tienen
3: perro.
0: Dos niños.
2: Mentira no es, doctor.
0: ¿Por qué?

0: Característica de este ser inhumano es que tengan dos criaturitas, así como la que está en Tapachula. Señor, te vamos a pedir encarecidamente, señor, que ayudes a este pobre hombre.
1: Que le hagas el milagrito.
0: Este pobre demonio descarriado que has mandado de los mismos cielos a los infiernos. Y hoy vamos a sacarlo de allá, señor. Vamos a pedir que en el nombre de todos nosotros y sobre todo en nombre tuyo, señor, Venado sea un hombre renovado. Ya no sea el chapulín que siempre. Ya no sea ese mataviejitas que acaba con toda la pensión. Porque 6400 son 6400. En tus manos encomendamos el alma de este pobre perro, señor. Gracias. Aleluya.
2: Bueno, gracias, compañeros. Déjame comentarles
0: que
2: hay una... Hay una tercera versión.
3: ¿Otra versión?
0: Espérate, ese Poma no ha terminado.
2: Ah, sí, adelante,
0: Deja
2: Poma.
0: Que termine el Poma.
2: Bueno, adelante, Poma.
1: No, pues ya. Ya, dijo, sí, me gusta, la neta, pásame
0: papito,
1: su Instagram.
0: Pues, y yo le dije, claro, ganas, hijito,
1: para que veas, para que veas que soy compa, encuéntrala así.
3: A ver, Puma, listo. A ver, solo dime sí o no y ya. ¿Es casada?
1: Sí.
3: ¿Tiene
0: y
3: hijos?
0: Con dos criaturitas.
1: Sí, y otro que le va a hacer el Venancio, dice.
3: Vive en Tapachula.
1: Sí.
0: ¿Y su marido lo sabe?
1: Sí. También.
0: Y próximamente.
3: Y Venado ya la está perreando.
0: Un jirafa.
2: Ya no la ando perreando. Puma,
3: Venado ya la está perreando.
1: Pues según el chat que leí, sí, güey.
0: Es
1: pura guasa, güey. No le dije nada.
0: Él está tirando la onda. Que le quería tirar la onda el Puma.
3: Tiene una gran labia, mi carnal, que hasta Tapachula trabaja a distancia y las convence.
0: Imagínate, papi.
3: ¿Qué labia
0: lo
3: te
0: que
3: cargas,
0: hace el wifi, papito? Imagínate la tecnología.
2: Permítanme, va la versión de ella.
3: A ver. Ah, está ya presente.
1: Ya
3: a ver, vamos.
2: Ya no se pierde el programa, perro.
0: Queridos amigos.
3: A ver
2: qué va.
0: Escuchar la triste historia a cargo de la jirafa. Adelante, jirafa. Bien chaparrita le habían puesto.
4: Pues ahí les va mi versión oficial.
3: Ándale.
4: Yo entré a la oficina, entré a la cabina, y él estaba grabando el Puma un video. Y yo me le colé. Yo nunca le dije que lo grabáramos. Yo me le colé y le dije, a ver, hagámoslo. Entonces empezamos a hacer el video, se publicó en redes y a los dos días, más creo, él me dijo, oye, ahí le gustaste a un amigo, ahí a un camarada. Y yo, le digo, chido. Y ya me dijo, ya te siguió en Instagram. Le digo, no, no sé, no tengo ni idea porque pues son varios los que siguen, ¿no? Y ya me dijo, búscalo, ay, lo que espera, acabas de aceptar.
1: Toma turno.
4: Entonces vi los que me habían seguido y ya le dije, ¿quién es? Me dijo, es uno mamado, uno rayado ahí que se llama el Venado.
3: Ya,
4: le digo, creo que ya, y ya me fui a buscar entre los recientes seguidores y lo vi y dije, le digo, está bien. Y ya me dijo, sí, dice él, es de la bola de gaznates. Y yo, le digo, ok, está chido. Y hasta ahí quedó. No hay más. Yo no dije nada más. Yo no dije absolutamente nada. Me quedé calladita como buena dama. Ahí porque la que come callada come 2, 3, 4 y hasta 5 veces.
3: Es un secreto. Ese es un secreto entre ellos dos.
1: Claro.
3: Nadie se está enterando de nada porque a ninguno de los dos les conviene. Pero si ella está aceptando en enviar mensajes. Es que algo hay ahí.
2: No hay nada, perro. No hay nada.
3: Que se tome el tiempo de explicarlo.
1: No me extrañaría que luego su nómina pase a estas manos de Tapachula.
2: No hay nada, güey.
3: Explicación no pedida, culpabilidad concedida.
1: Lo he dicho. Es verdad.
3: Vamos a compromisos.
2: Perro.
3: No digas nada, perro. ¿Es tu amiga? ¿Es tu amiga?
2: Conocida, porque no la...
3: La
2: No, pues no la conozco, güey.
3: Ok. ¿Te gusta?
2: Pigua, aguántame. Está bonita, está guapa.
3: Ok, ¿cómo la encontramos en Instagram?
2: No sabría decirlo.
3: ¡Ah, perro! ¡No quieres decirla!
0: Pigua, está como el meme que dice... No sabía que... ¡Mentirosilla! No, que no tenías marido. Dos veces, dice.
3: Ya volvemos.
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2: A ver si ya llegaron los audios de las diferentes plazas. Vamos a ver quiénes son los profesionales, señor Venado con la Tunca. ¿Será que ya mandó su audio mapa?
3: No sé, porque ya no sé quién está, si Laurita o no está Laurita o qué rollo.
2: Vamos a ver si ya mandó su audio Comitán.
3: Ay, Dios. Ahí es el lugar donde no nos quieren, güey.
2: ¿Será que ya mandó su audio Pichucalco?
3: No saben ni quién va a quedar de los tres que están ahí.
2: Ay, no. ¿Será que ya mandó su audio Arriaga y Tonalá?
3: Aún no lo ha mandado, pero ella es muy profesional, siempre lo envía.
2: ¿Será que ya mandó su audio San Cristóbal de las Casas?
3: Nunca manda audio, siempre lo dice en vivo y a todo color porque él es profesional.
2: ¿Será que Tapachula ya mandó su audio?
3: Tampoco envía audio porque mi mejor amigo, ¿qué digo amigo? Mi hermano está moradito de aguantarse la risa de que ya quiere decir su clima.
2: Muy bien, doctor. Esperemos que todos ellos ya estén enviando su mensaje de audio para ver si hay algún festival importante en su municipio, el asunto del clima cómo está. Pero antes de eso, la interrogante es muy fácil. ¿Cuántos panes consideran ustedes que existe en nuestro país?
3: ¿Cómo?
2: ¿Cuántos tipos de panes consideran que existe en nuestro país? Más o menos así, para que se den una idea.
3: No sé, güey.
2: ¿Cuántos? ¿Te gusta comer pan?
3: Sí.
4: 500.
2: Ok.
3: O sea, en centenares, en unidades.
2: En México hay documentado. Hay documentado, sí, tipos de panes. Pero.
4: Ajá.
2: ¿Cuáles son los que ustedes ubican? ¿Qué panes son los que ubican ustedes?
3: Pan de muerto.
2: Ajá.
3: El pan normal de harina.
2: Ajá.
3: Pan de elote.
2: Ajá.
4: Pan integral.
3: Pan integral.
4: El pan
3: dulce.
2: Cazueleja, que dijeron.
3: Cazueleja.
2: Ajá. ¿Qué más?
3: Marquesote.
4: El pan de harina de nuez, creo que eso, de almendra.
3: La concha, me gusta.
4: Panqueto.
3: A todos les gusta. Bueno, yo conozco a algunos que no les gusta la concha.
2: Ok. Ah, no,
3: el cuerno, te ponen.
2: Antes.
4: Las cilindrinas,
2: antes
4: las campechanas.
2: Se pasaban muchos triciclos vendiendo pan antes, ¿no?
3: El panadero con el pan.
2: El panadero con el pan. Después, con el tiempo, empezaron a vender pan en carros, ¿no?
3: Ajá.
2: Después.
3: No, primero era a pie. Después en bicicleta.
2: Después en bicicleta.
3: Después en triciclo. Ahora ya, no, en moto.
2: Ahora ya en moto.
3: No, en moto y ahorita ya en carro.
4: Y bueno. No. Y aparte hasta con resistol y tomados también.
2: Bueno. Pues como dato nada más, fíjense que no cabe duda que a todos nos despierta el antojo e incontrolable de aventarnos un pan. Cada vez que escuchamos, ¿va a querer pan? Siempre en el pueblo hay quien lo hace mejor que otra.
3: Ah, sí.
4: Claro. Y una novela de hasta sudor le echaban, pues, los perros.
3: Volemos, un buen amor.
2: Así es que los más ricos bizcochos en nuestra gastronomía tradicional.
4: Depende del table donde te vayas a meter.
3: Claro, claro. Depende del bizcocho.
2: Pues imagínense.
4: Depende, la lana es el bizcocho.
2: Pues imagínense esto, porque existe nada más y nada menos que en nuestro país que se ha documentado 2,400 tipos de panes.
3: ¡Para la mecha!
2: Y nosotros solo conocemos como unos 10 máximos.
3: No, sí, sí está el 8 ahí, güey.
2: ¿Ah?
3: Sí está el 8 ahí.
2: ¿Cómo el 8?
3: Pan, 8.
2: Eliminate. Eliminate solito. Eliminate solito.
3: Ni aguanta nada.
2: Entonces, imagínate, hay 2,400 tipos de panes en el país y nosotros yo creo que no pasamos de 20, doctor.
3: Yo sí, un poquito.
2: No hablamos de eso, güey.
4: Hablamos de ese pan, pues, venado.
2: Sí, esta basura, todo
4: cree que... pensando en la jirafa,
2: sí, está pues, un poco enfermo este. Por eso...
4: tienes problema, papi.
2: Por eso se declaró que el pan de dulce es un patrimonio cultural inmaterial de la ciudad.
3: El pan dulce.
2: El famoso pan dulce. Es una defensa de nuestra riqueza gastronómica. Imagínate, por ejemplo, allá en México, comen un pan con un tamal adentro.
4: Sí. Así la guajolota.
2: La famosa guajolota. Ellos comen tamal hasta con pan.
4: Imagínate, ahí en mi pueblo, papi, se comen el tamal con toda carne adentro.
3: Ah, sí.
2: ¿Cómo crees?
4: Sí.
3: Yo doy besos de tamal.
4: Pues le están dando para su tía, pues.
2: ¿Cómo besos de tamal?
3: Yo doy besos de tamal.
2: ¿Eso qué es? ¿Cómo es?
3: Con la carnita adentro.
2: Elimínate. No, yo quería ver qué tan rupestre ese iba a sonar.
3: Rupestrísimo,
2: Dios de mi vida.
3: Rupestinsky.
2: Pero bueno, lo que sí es un hecho es que el pan dulce mexicano, la verdad, señores,
4: y el
2: es
4: de losito,
2: riquísimo por excelencia. Pero que existen 2,400 tipos de panes, no, pues no.
3: Bueno,
2: no, es un chorro, güey.
3: No, está bien.
2: Sí, ya sé, pero...
3: Y pues... yo los he probado todos.
2: No, los dos...
3: Ahí en Berrio lo vieras.
4: Sí,
3: sabroso.
4: Ahí en Berrio ya arrasaste con todas las tías, güey.
3: Que lo vieras.
2: Que amanezcas en el mar, ni creas que voy a reconocer tu cuerpo. Vamos a música. Y volvemos.
4: Cielo.
3: No dejes. Yo que él... Para mí que eres mi amigo, perro.
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4: De acuerdo con los servicios geológicos de los Estados Unidos, hasta los momentos las autoridades no han informado sobre posibles víctimas ni daño, pero ya están llegando los videos de este disparo. Es un sismo, bueno, un terremoto de 7.7 grados. Que la verdad, Dios Padre Santo, el primer video que vemos es un edificio que como de 15 pisos que se viene para abajo, pues por Diosito Santo. Así que estemos atentos, por favor, porque ya tembló de un lado, está temblando del otro. Estamos viendo cómo viviendas también se están cayendo para abajo. Entonces, pues ahora sí que hay que estar preparado. Recuerde, no corro, no empujo, no grito. Y si grito es porque ya se le reempujaron. Ya vio usted. Este cable está llegando en este preciso momento. De ya los reportes de varios medios desinformativos. De un terremoto de 7.7 grados a la escala de Richter. Allá en la hermana república de Indonesia. Hasta acá el reporte, compañeros. Continuamos con la bola de Gaznate.
5: Te agradecemos mucho, siempre muy puntual y atento a tus reportes, mi querido y hermoso. Y hermoso amigo.
4: ¿Cómo? Se ha bloqueado, pero estamos aquí compartiendo la información. ¡Qué fe! ¡Súbanme el sueldo!
5: ¿Qué decía Puma?
6: Que el invitado especial ya se largó.
5: Pues. No, fíjate, cosa curiosa. Le dije, gordo, viene una mención. Ah, sale pues.
4: Y a la hora que
5: o sea, todavía faltaba, pues. Y a la hora que veo pasar la mención, sale corriendo que porque le llamaron. ¡Pretextazo! Regresa, pues. Ya venía.
4: Está checando ya como que la jirafa, pues.
5: Ya venía para la cabina y ya iba a entrar. Cuando iba a entrar al aire y se regresó, se fue para el baño.
4: Así lo hacía mi primo cuando que no quería chambear, pues. Se iba a esconder a la bodega, pues, desgraciado, pues.
5: Sí, güey, yo también conozco varios.
4: El Crico, por ejemplo, se va a esconder al baño, pues. Ahí se queda dormido. Ay, perdón, estamos en la vivo, pues. Bebecito, es mentira. Pero por lo regular, entre las 3 y las 4, ahí se queda durmiendo.
5: De hecho, sí, sobre la taza se duerme bien sabroso. Digo, sí, ahí lo he visto.
4: Dice, pues, a mí no me consta. Pues.
5: Ahí lo hemos visto, sí es cierto, sí es cierto.
4: Sí, sí, sí.
5: Para
4: sí,
5: la próxima
4: sí,
5: vez le vamos a tomar una fotografía de donde está durmiendo ahí en la encima del... De hecho,
4: La fotografía.
5: Deposita su cabeza sobre el tanque de la taza del baño. Ahí deposita su cabeza.
4: Ay, Dios. Sí, casi tiene tanque.
5: ¿Cómo?
4: Al lado de la puerta, pues, está el separador, pues, ahí queda, como de la carraca, pues, ahí queda, viene, compa. Sí. Oye, quiero mandar un saludo a toda la banda del barrio de Mexicanos, aquí en San Cristóbal de las Casas, que hoy están de fiesta, hoy fue su famoso bombardeo, por primer año nos los perdimos, es una celebración tan emocionante, tan gloriosa, tan padre. Y la verdad que le están celebrando a la Virgen, no me acuerdo cuál, pero es que le celebran tres vírgenes, la del tránsito, la de la Asunción y de me acuerdo cuál otra, pero son tres vírgenes que lo están celebrando. Y ellos se caracterizan por llamarse el barrio de los brujos. No es que hagan brujería. Lo que pasa que este barrio en sus orígenes eran puros textileros, todos aquellos se encargaban de hacer naguas, ya vio usted. Los que fermentaban la... No fermentaban, sino que coloraban las telas para hacer los trajes regionales. Entonces, todas las manos quedaban, pues, así de color azul. Entonces dijeron, míralo, ese es brujo, dice, pues, tiene sus manos azul, dice, pues. Entonces ahí fue el característico nombre de llamarle los brujos de la barrio de mexicanos. Porque sus origen se data con los primeros mexicas en la época de la conquista aquí en Chiapas. ¡Ah, perro, ya vieron! Entonces tan de celebración. Ahí fue su recorrido, su tradicional bombardeo, trueno de bombas para el mediodía. Que ya viene la de San Ramoncito la próxima semana también. Pero hoy mexicanos está de fiesta y la fiesta va a seguir del arco porque va a estar presentando su grupo musical ahí en la atrio de la Parque de Mexicanos. Hasta acá. La saludo a todo el barrio que hoy me dijeron, pero si un task y mucha gente anda preguntando por mí, pero desafortunadamente por el tema de las redes no me podemos acudir. Y regresando de la corte, les voy a recomendar a dónde vamos a ir otra vez.
5: Bueno, está bien. Yo, hablando de saludos, yo también quiero saludar allá al fiscal de la feria de San Sebastián Mártir, al amigo Erwin, un abrazote enorme, que nos invitaron para que asistamos el día de mañana. Bueno, a mí me invitaron, a ustedes no. Para que asistamos el día de mañana, va a haber una noche de baile, lujuria, amor y tentación, allá en Berrio, en la ganadera.
4: Ah, yo pensé que en el
5: Babien. No, aparte.
6: Ah, eso aparte.
5: No, ahí en la ganadera, allá en Berrio Sábal, para la banda que le guste caer, va a estar chido. Todo esto es recaudado, por obviamente, para la celebración del mes de enero, en honor a San Sebastián Mártir, de la próxima feria que se va a estar celebrando en el 2027. Todo lo recaudado va a estar chido, están empezando a chambear chido. Y pues les mandamos un abrazote enorme. Ojalá llegue bastante banda, bastante gente, para que recauden bastante lana. Y haya bastante curadito para la feria de enero. Hasta aquí mi reporte, Joaquín.
6: Bien, ya sé, quieren mandarme por esos rumbos mañana.
5: De hecho, ya la invité.
6: Ya sé, perro.
4: Chucho, con rabia.
5: También quiere venir a la...
6: No van a estar hablando.
5: También quiere venir a la carrera de sombreros.
4: Ay, ¿cuál es ese, tú?
5: Va a haber una carrera de... Igual como han hecho varios municipios. Así de vaqueros.
4: Esa madre de ir corriendo con vaqueros.
5: Sí, eso, sí, sí. Lo mismo va a haber en Berrio también.
4: Sí, así lo hicieron acá en San Cristóbal también.
5: También aquí en
4: Tundra. Está chido.
5: Está chido. Para la gente que quiera echar de spa, pues vayan, sí, cáiganle, ¿no?
4: Claro, ¿no? Y al que no le guste, que se quede callado.
5: Claro. Y al que no le guste, pues...
4: Que pase buenas tardes.
5: Decía, a nosotros no nos gusta su esposa, está todavía rústica, pues, pero a él sí le gustó, que lo disfrute. Claro. Claro.
6: Y del pigüe no van a estar hablando.
5: No seas.
4: Por ejemplo, mi amigo que fue a la carrera de sombrero. Fue a ver todas las muchachas que estaban de buen ver, pues.
5: Pues. Yo ya no quiero comentar de eso.
4: Yo así lo dijeron, pues, el otro día con más calma, pues.
5: Hay otro día con más calmita, comentamos ese asuntito, pero bueno.
4: Claro, vámonos a corte, don Venancio.
5: Vámonos a corte y así ya regresamos. ¿Qué horas son, don Puma?
6: Claro que sí, son las 6:54.
5: Y estás en bola de gasnate.
4: Ay, reloj, pues, ya, pues.
5: Oh,
6: aquí suena la que buena.
5: Ah, pero así sí, güey. De hecho, también aquí.
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0: Buenas tardes, señoras y señores. Sean bienvenidos a este su espacio de conexión con el universo. Este espacio de conexión con el más allá. Y no estamos hablando de los difuntos. Estamos llegando a este momento en el que usted y yo tendremos el contacto con su alineación astral. Adelante, don Venato.
1: Número
0: Aries. Presta hoy mucha atención, Aries, a todo lo que ocurre a tu alrededor. Las personas y la situación, solo con fijarte en ello, puedes encontrar la respuesta a un tema que ha estado atormentándote al diario. Descubrirás muchas cosas de la gente que te rodea y te sentirás un poco menos culpable de cierta situación negativa que puedas haber vivido. Ahora, estás recuperando la energía, aunque puede que todavía tengas episodios de ansiedad. Aprovecha estos días que tienes la tiempo libre para dar largos paseos y relajarte y echar hartas patadas. El lunes, ahí lo checas con más calma.
2: Tauro.
0: Tauro, ciertos planes no te saldrán hoy como habías previsto. Y tu estado de ánimo lo acusará, como suele suceder al diario cuando algo no sale como lo esperas. Sin embargo, adáptate lo antes que puedas a los cambios o lo pasarás mal todo el fin de semana. Es probable que hoy la persona que está a tu lado tenga que anular la cita o la salida que ya lo habían previsto. Esto pondrá un fastidio para ti, sobre todo si era algo que te hacía de mucha ilusión. Aunque seguro que el plan inicial no era conveniente para ti, por algún motivo, acomódate a lo que vaya viniendo. Tauro, de buen grado y sin ponerte de mal humor, tú tranquilo, que las cosas se dan, porque la alineación de las estrellas así lo están mandando.
2: Géminis.
0: Tu economía puede causarte un buen susto, Géminis. En estos días que tal vez has estado o estás de vacación, quizá han llegado cobros con los que no contaba y habrán puesto patas arriba tu presupuesto al diario para el resto del mes. Procura ajustarte a la realidad, pero no te desesperes. Te llegará un dinero en el momento que más lo necesites. Hoy debes interpretar el mensaje subliminal de esta situación y no malgastar. Adáctate a tus recursos. Salir, divertirse y pasarlo chido no está relacionado con la lana. Unas cosas sí, si vas con las cariñosas, ahí es la de abuelita. Pero si vas a salir al parque a echar la vuelta, solo para la compi. Así que no digas te amada, sostente tranquilo.
2: Cáncer.
0: Si hoy te sientes nostálgico, Cáncer, no te deprimas. No te sientas triste, sé feliz. Se trata solo de la percepción equivocada que tienes de las cosas. También el poderoso influjo de la luna nueva tiene bastante que ver con ello. Has vivido una situación que te ha dejado al diario un sabor amargo, pero esto ahora está a punto de terminar. Si tuviste un conflicto con alguien y te ha afectado mucho, anímate porque esta persona hará un acercamiento y te liberará de esta sensación de culpa que te está invadiendo al diario. Por otra parte, mucha gente te apoya. Recurre a tus amigos para pasar este bajón de ánimo. Es un buen día para cambiar una visión más positiva en todos los aspectos, Cáncer. Incluso en el sentimental. Sentimental. Adelante.
2: Leo.
0: Alguien podría echarte hoy en cara un tema que le causó algún perjuicio, Leo. Esto pasó hace tiempo y por este mismo mal motivo tú lo creías ya olvidado. No te dejes vencer por el orgullo y discúlpate con esta persona, sobre todo si se trata de alguien que te tenía confianza o quien solías ver al diario. Cuando ciertas situaciones no se pueden evitar, hay que disculparse cuanto antes y más mejor y reparar el daño en la medida de lo posible. Si en estos días sientes el impulso de irte a vivir solo o en un piso compartido, Piénsatelo dos veces antes de hacerlo. Este no es el momento idóneo, Leo. Será más mejor cuando tengas más estabilidad económica o te arriesgas a pasarlo mal al diario. Espera, espera, tranquilo, calma, que no llevas prisa.
2: Virgo.
0: Ese Virgo. Una persona a quien admiras por su trayectoria profesional, Virgo. Hoy sabrás que está interesada en contactar contigo para proponerte compartir un proyecto. No caigas en el falta de confianza en ti mismo como sueles hacerlo al diario. Si quiere tu colaboración es porque valora tu capacidad y tu talento. Además se trata de un trabajo muy bien remunerado. Así que ponte las pilas y haz lo que sea necesario para hablar con esta persona porque puede ser la clave para tu futuro.
2: Libra.
0: El amor tendrá hoy un gran protagonismo en tu vida, Libra. Tu signo estará bajo el influjo positivo del astro rey y potenciará a diario tu atractivo personal. Esto puede tener connotación positiva o negativa dependiendo de tu estado actual. Si no en estos momentos eres un corazón sin ataduras, hoy el azar puede poner en tu camino al... alguien que te hará dejar esta situación. Puede ser un auténtico flechazo.

0: pero muévete, chécate, mídete. Si has notado que la ropa empieza a quedarte algo ajustada con mayor motivo, proponte hacerlo de ahora en adelante por lo menos 3 días a la semana, aunque mucho mejor a diario. Te sentirás ligero y también mucho con más energía.
1: Sagitario.
0: Si hoy por el motivo que sea tienes que quedarte en casa, Sagitario, es un buen momento para cambiar y renovar cosas en tu hogar. Elimina todo aquello que no te sirva. Incluso puedes vender algunas cosas por la internet y sacarle una paguita. Deja espacio libre para que a diario entre la energía positiva, raudales. Es conveniente hacer esto de vez en cuando, pero muy especialmente si notas que al entrar en tu espacio vital no te sientes plenamente a gusto. El aspecto sentimental, Sagitario, si en estos momentos nadie ocupa tu corazón, tal vez es porque temes ilusionarte con alguien y llevarte una decepción. No pienses hoy en negativo. Es un buen momento para amar. Sal y contacta al diario con gente nueva. Alguien llamará muy pronto a tu pita con un soplo de aire fresco y eso te enamorará.
1: Capricornio.
0: Acostumbras a planificar en exceso al diario, Capricornio. Luego si los planes se tuercen, alteran tu buen humor. Por eso es más mejor que no vayas improvisando sobre la marcha. Si tienes algo previsto para este fin de semana, tal vez sea oportuno cambiar de idea. Es probable que te surja la ocasión de tener una cita con una persona que interesa mucho desde hace tiempo. Tal vez después de este primer encuentro te des cuenta de que no hay grandes perspectivas para tu futuro. Pero aprovecha este momento de romanticismo si te gusta la compañía. Lo fundamental es que no te hagas ningún tipo de ilusión. Vive la presente y deja que la futuro se manifieste al diario.
1: Piscis.
0: Descubrirás hoy. Piscis, no el Acuario.
1: Acuario.
0: Bueno, lo que quieras te apoyar.
1: Acuario.
0: Acuario. Descubrirás hoy, Acuario, que los más mejores momentos del amor no son solo lo romántico o apasionado, sino que las dificultades también unen y mucho. Quizá a lo largo del día tengas que dar apoyo a la persona que ocupa tu corazón por un tema que le preocupa o un conflicto que le afecta mucho al diario. Sentirás que con este nuestro vínculo se refuerza. Saca conclusión de ello. Piensa que de las cosas negativas que pueden pasar a cualquiera, siempre hay un parte positivo que sale reforzada. Recapacita y verás que no hay valorado bien cierto acontecimiento de los últimos días.
1: Piscis.
0: Hoy que dispongas de tiempo, Piscis, dedícate a recorrer el lugar donde te hallas sin rumbo fijo. Vaga por las calles solo como chucho o con tu amigo, con tu pareja. Párate en los lugares donde sientes que la energía te invade. Fotografía rincones que no habías visto antes o en los que nunca se habías reparado. Come en el lugar que más te apetezca y sigue disfrutando de los lugares recónditos que posiblemente ni sospechabas que existieran. Será una aventura de lo más gratificante y esto te hará inspirarte. También te sentirá muy bien asistir a un concierto o algún evento musical. Necesitas alimentar tu espíritu y encontrar ese punto de creatividad que las obligaciones del diario te habían hecho perder. Esto fue
1: Piscis.
0: Ya papito,
1: Piscis.
0: Ya acabamos.
1: Piscis.
0: Vamos con la lectura de cartas.
1: Piscis.
0: ¡Ey, papi, vete! ¡Ey, Wido!
1: Piscis.
0: ¡Ey! Ya le echamos, papi.
2: Piscis.
0: ¿Otra vez?
2: ¡Oh, qué Piscis!
0: Le acabamos de echar, pues, papito.
2: ¿Y Acuario?
0: ¡Ay, qué dispongrás! No, le acabamos de echar, pues.
2: ¡Ay, no, qué va! ¡Ay,
0: qué dispongrás de tiempo!
2: No, ya, olvídalo. Aquí dice por acá, número 5. Mari dice número 5.
0: No vayas solo por las calles, contigo y tu pareja. Le acabo de echar.
3: ¡Número 9!
2: Dice Mari que número 5. Número 5.
0: Pásame las cartas, por favor, meco. Ahora aguánteme.
4: Una cosa tenía que hacer.
0: Si el Bernard no pone atención, pues.
2: Una cosa tenías que hacer.
3: El otro que no... Ya llegó el que no quería decir el comentario.
2: Y aquí ahorita va a dar mención, aguanta todavía. Pero adelante, Peruzzi, número 5.
0: Permíteme, por favor.
2: Para Mari. Mari es mi amor. Qué guapa está la Mari.
3: ¡Otra!
2: Mari, hola.
0: Número 5.
3: Y la de Anir escuchándote, perro.
0: ¡Ah, perro! El número 5 te está dando suerte.

0: salga y disfrutes, te vas a encontrar un nuevo amor. Ese que no hace de... No te reclama nada, no te pregunta, no te dice un tas. Es más, te va a beneficiar mucho porque este nuevo encuentro te prospera paga. Así que ánimo, papito, sal a echar despagre. Si tu mujer no te deja, no te preocupes, escápate. Más vale pedir perdón que pedir permiso. Otro número, por favor.
1: Poma, quería el número 8.
0: Número 8, aguante, vamos a revolver las cartas.
2: No, 9, 9, 9.
1: Ah, 9, dice.
2: 9, 9, 9.
3: 9, 9, 9, 9, 9.
0: Sí, ya, porque ya tenemos cartas de aquí, pues ya, de verdad. Ya,
1: mira, ¡ay, hay producción! ¡Perro!
0: Ya tenemos las cartas ya, papito, para la lectura oficial. 9, número 9, 3, 4, 5, 6, 7, 8, 9. Papito chulo, no sé para quién sea el 9, pero este es tu momento de encontrar el amor, perro. Este es tu momento, esta salida que tengas planeada para este fin de semana. Échale, papi, échale. Aquí vemos que este amor... Sí, porque aquí vemos fierro, papi. Y fierro, pariente. Vas a jalar duro contra el muro. Nada más ten cuidado del lugar a donde vas a ir a dejar a la susodicha o el susodicho, porque puede haber un encuentro cercano del tercer tipo. Y no estamos hablando de los ovnis.
1: ¡Qué rico!
0: Podemos encontrar algún enchamarrato, cositas así. Entonces, por favor, no vayas a ese lugar. Procura que se quede contigo esta noche. Yo mañana temprano o pasado la vas a dejar.
1: Qué rico.
0: Otro número.
1: El último venado dice por acá, número 11, Cristian Andayapa.
0: No, sí, es el 1 al 9, ve, papito, pe.
1: Ah, pues dale el 9.
0: Vamos con el 9.
3: 1 y 1.
0: 1, 2, 3, 4, 5, 6, 7, 8, 9. Ah. 9, ten cuidado. Hay una mujer que te está sonsacando. Pero solo quiere tu dinero, quiere separarte de tu familia, quiere que tú le entregues todo, hasta las llaves de la casa. Y esto te va a dejar totalmente arruinado, te va a dejar mal. Más vale agarrar un travesaño con paga que buscarte un ceñito que te va a bajar hasta el calzón. Aguas, aguas, es el que pidió el 11, porque... De 11 te van a dejar el ojo, porque sin paga, sin nada, en la calle, esta mujer sí va por todo. Y eso, que aparece aparentemente, lo vas a conocer hoy.
1: Bye.
0: Gracias. Están las cartas de lectura. Piquar.
2: Ay, güey.
0: No salgas este fin de semana. Veo cosas raras en tu carta. Puede ser un travesaño.
1: 7:22. Ay.
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1: Y eso que ella lo va escuchando con su marido al lado.
2: ¡En exclusiva! Pero, hermano Cayo, la está rodeada tu casa.
1: ¿Qué dice? Carnal. Que te tragues. Que te traigas a esa tal Mari, dice.
3: Hijo, venado.
4: Pues poquita cosa no me voy a tragar.
3: ¿Qué pasó, venado?
2: Esta sí.
4: Mira, podré tener.
1: Todavía sigue de valiente.
4: Podré tener malos ratos, pero nunca malos gustos.
3: Eso.
2: Mejor pues sí, vámonos. Lo mismo dijiste de la viejita de 65.
4: ¡Cállate,
2: de
4: perro! 6400 son 6400.
3: ¡Vámonos hasta Tapachula! Adelante, 94.7. Clima. ¿Y qué hay de nuevo en ese recinto?
4: No hay nada.
1: ¡Ah, claro que sí, doctor! Lo único nuevo, lo que acaba de llegar, son coreanitas para la banda.
4: Vieras cómo estoy haciendo corazón coreano en este momento.
1: Lo nuevo en Tapachula yo se creo, llama Corean.
4: Pero Corean. Yo creo que me voy a tener que ir para Tapachula próximamente.
3: ¿Otra vez?
4: Es que las coreanas, güey, no manches.
3: No dejas nada, doctor.
1: Se traen un gran corazón. Trino, ahí te encargo.
4: Lo
1: pero
4: que
1: bueno.
4: Me gusta. Me gusta sí, más la defensa, señor, que la delantera. Ahí te encargo.
1: Sí, señor. Sí, también traen con queso. Para
4: mejor.
1: No te preocupes, padrino.
4: Mejor tiempo completo, papá.
3: Hable de sus porquerías otro día.
1: Bueno, pues que tú dijiste, pigua, que es lo nuevo. Ya dije que es lo nuevo.
4: Es lo nuevo.
1: Bueno, vamos con el clima. Aquí tenemos 25 grados centígrados, sensación térmica de 25, pero mentira, no es de Tapachula. Estoy hablando de los amigos de Cacahuatán, Chiapas. Ahorita, digamos que tienen medio calor, así más o menos, ni muy muy ni tan tan. Pero aquí en Cubachula, perdón, Coreanchula, ahorita 26 grados centígrados, sensación térmica de 29. ¡Ay, calor! Pero nada, que una Kawasaki, una promo o lo que usted desee atravesarse le quite el calor.
4: O como una coreana,
1: ahora,
4: gordo.
1: Para los ¿qué?
4: Una coreana, porfa.
1: Sí, sí, claro. Ahí te voy a decir en qué antro lo puedes encontrar.
4: Bueno,
1: fácil.
4: Está bien, gracias.
1: Bueno, en Wixla, pues 28 grados, sensación térmica de 33. Y sí, allá todavía tienen calor. Y eso, que se supone que llovió. Pero bueno, ay, ahí está.
4: Gracias, Puma.
3: Gracias, Puma.
4: Qué fiero cortó el perro.
3: O se le fue la red.
4: No, es que porque...
2: Pues así es, papito.
3: Muy bien, gracias.
1: No es que
3: Puma.
1: Estoy recibiendo un fax de ya saben quién.
3: Esa. Vámonos hasta Mapa, al 95.1 Mapa.
2: Ahora tú vas a ser como croqueta.
1: Está si agarras a 10 coreanas para que te atasques, dice ya ALB, dice.
2: Ya te ha cantado el tiro, papi.
4: Cuando quieras.
3: Vamos con Mapa, doctor.
4: No dieron, pues.
3: No dieron nada.
4: Nada. Hay nuevo personal. No
3: Pichucalco.
4: Vámonos con Pichucalco. Claro que es.
3: De 91.3.
4: Claro que es. Y dai Pichucalco, ay Dios mío.
1: Una cosa,
5: ¿qué tal? Hola de Gaznates, ¿cómo estamos? Desde la casa del jabalí, Pichucalco, Chiapas. Aquí Carlos Castillo presentando la información del clima por última vez. Yo he de irme, pero los dejaré en la presencia de Cosa 1 y Cosa 2.
6: Hola.
5: A partir de ahora les doy el último reporte de tiempo a esta hora del día, 31 grados centígrados como temperatura actual, con una sensación térmica que ronda los 35 grados centígrados. Y por si fuera poco, la humedad ya está siendo de las suyas.
7: Pero no guarden todavía el paraguas, porque aquí en Pichucalco podría llegar las lluvias y las tormentas eléctricas. Así que si van a salir, lleven paraguas, porque aquí uno nunca sabe si va a necesitarlo para la lluvia o para protegerse del sol.
5: En resumen, mucho calor, bastante humedad y posibilidades de lluvia.
6: El clima de Pichucalco nos recuerda que aquí podemos tener las cuatro estaciones.
4: ¡Ay, qué rico!
6: Pero todas el mismo día.
1: ¡Ay, en 400!
5: Así que, queridos amigos, a hidratarse bien 1500. Cuando estén bajo el sol, busque la sombra. Y por favor, si está lloviendo mucho, evite cruzar zonas que suelen inundarse. Tome siempre las debidas precauciones.
4: Yo solo voy a una zona.
5: Pichucalco, Chiapas, siempre tiene sorpresas para uno. Yo me despido, me dio mucho gusto compartir con ustedes la información. Espero en alguna otra ocasión podamos coincidir. ¡Adiós!
3: Muchísimas gracias, te vas a...
4: ¡Por bichucito nos hiciste el milagro!
3: ¡Ay, no!
4: Por lo menos gracias, las dos cosas, señor. Esas dos piltrafas la están armando más que él en su primer día.
1: Gracias, ¿dónde señor, será la por misa? Quitar ¿dónde ese va a ser la
2: señor
1: misa?
2: Que daba las noticias en lugar de la clima. Señor, has escuchado nuestras oraciones. Te damos gracias, señor, y ahora todos los gaznateros te vamos a prender tu veladora. Carlancas, que te vaya mejor en tu otra vida. Muchas gracias.
4: No, Carlitos, sí te vamos a extrañar, perro.
1: ¿En dónde
4: sí
1: va a ser la misa para que yo lleve mis naipes?
4: No, sí te vamos a extrañar, güey. Si no, ¿a quién vamos a bulear? Pero sí te vamos a extrañar, amigo. Ah, usted, a las dos cosas, carla, a las dos piltrafas esas, vamos a bulear.
3: Le deseo mucho. Te vamos a extrañar, amigo.
2: Que te vaya chido.
4: Que te vaya chido, amigo. Ojalá habías quedado más tiempo.
3: Muy bien.
4: Para que te pudrieras bien. Digo, no.
3: Es una basura.
2: Bueno,
3: muy bien, vámonos hasta San Cristóbal, la tierra de las montañas. ¿Yo por qué? Con Perú, sí.
1: ¿Y ahí, pues? Ah, el Perú, ah, sí, es cierto.
2: Sí, perro, ¿qué te pasa?
4: Lo que ya no hay es Instagram, Facebook y WhatsApp de Perú, sí. Oh.
2: Se tenía que decir ese tío.
4: ¡Ah, perro!
2: ¡25 grados! ¡Socolteranco! ¡Está haciendo la calor! ¡Máxima 31! ¡Y va a llover! ¡Gasos, gasos! ¡Pero va a llover! Socoltenanco, vámonos, Comitán. Comitán de la Flor. 20 grados en este momento. 30 grados hace rato. 18 va hasta la mínima. Se espera llovizna ligera. Vámonos a Cristóbal. También bulos en el barrio de Mexicanos. Ahorita 19 grados. Hace rato 28. Mínima 15. ¿Va a llover? Abuelita que sí. Pero más tarde. Sacaste las botas de nylon. Y venga este Chacahuama, San Cristóbal. Venga y disfruta, papi. Que San Cristóbal los espera por ser la capital del estado de Chiapas en algún día. Gracias. Total.
4: ¿Ya?
3: Ya. Vámonos hasta Tapachula. Y después nos fuimos hasta Mapa y después a Pijijiapan. Ahora Arriaga y Tonalá. Adelante. Vamos contigo.
8: Hola, hola, chicos. Bonito fin de semana.
4: Oye,
8: ya llegó viernes social. Les mando el reporte del clima desde Arriaga, Tonalá. Pues, ¿qué les digo, muchachos? Seguimos en las mismas. No hay novedad. Aquí andamos como pollos en el asador. Literal. Nos andamos asando con tanta calor. Hoy la sensación térmica alcanzó los 42 grados centígrados. No hay señales de lluvia. Ahorita, por la tarde, se registran temperaturas de 33 grados centígrados con una sensación térmica de 38 grados. Las noches... muchísimo calor, hay muchos bajones de energía, déjenme decirles, y pues ya sabrán, no es incómodo el estar durmiendo con tanta calor, que ventilador, pero bueno, ahí andamos batallando. Reporto para ustedes, Yasmín Trinidad, la cebra.
4: Prefiero una jirafa y no una coreana. Muchas gracias, doña Zebra. Muchas gracias, doña Zebra, es la única que ha aguantado vara en bola de gasnate. Ya se fue la Yolivet, ya se fue la Aurita, ya se fue Carlanga, ya se fue Fernando, el Crico, la Chicatana, la Comadreja.
1: Ah, bueno, pero la Chicatana la corrió el
4: Pigua. Ah, sí, la Pigua, güey, porque no, ahí no quería que le pedaliera su bicicleta.
3: Se fue sola a su cambio de horario y le está yendo muy bien. Felicidades a mi amiga Morales.
4: Oye, saludos allá a la Cebra, que es la única que se ha aguantado.
2: Ay, Morales, te quiero comer, dicen.
3: Bueno, vamos a ir a un momento de compromisos, muchachos.
1: Mentira, no es.
3: Y volvemos con más. Está conmigo el señor Peruzzi.
2: Y el otro lado se encuentra el documento de la zona, la Poma.
1: Y la capital del estado, la Pigua del Mal.
3: Y a mi lado se encuentra el único hombre descendiente de las hamacas de Orión, el venado con la tunca.
4: Y yo solo tengo una cosa que decir. Laurita y Carlangas, los vamos a extrañar. Ahora se corte, son las 7 de la noche, 39 minutos.
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0: No sé tampoco qué reclamos. No sé quién está reclamando.
1: Yo creo que quiere 10.
2: Que ya están los reclamos, digo, ya se empezaron a reclamar cosas.
0: No, yo no estoy reclamando a mi compadre. No, nunca le he reclamado.
1: Pero un día de estos vamos ya a caerle, ya me regresaba el...
0: Nada, ay, Dios, ¿cuántas veces no me has dicho lo mismo, perro?
1: Qué chulo. Dios, papi. De verdad, ¿cuántas veces te he quedado mal, compadre?
0: Dos veces.
1: Reconozco formalmente...
0: Dos veces.
1: Que las dos veces que te he quedado mal. Pero no va a haber una tercera malo.
0: No, ya no va a haber una tercera invitación.
2: Ya no invitación, dice.
1: Perro.
0: Está como una que conozco que me dijo, no, es que no voy a poder ir, es que no te estoy invitando. Voy a llevar una coreana, por eso.
2: De la jirafa no vas a estar hablando.
1: Celos, malditos celos.
0: Sí.
1: Sí, pues bueno, recomendarle a la gente que este fin de semana, por favor, si van a echar su trayecto,
0: fin de semana.
1: No manejen, por favor. Si ya está tarantado en su cabeza, agarre usted taxi. O márquele usted a quien con más confianza le tengo usted, porque muchos accidentes ya derivado del alcohol, pues. Así que la recomendación, por favor, si vas a ir a echar su caguama, vas a ir a ver su querida, vas a ir a ver la table, al antro, la cantina, o simplemente se le antojó unas Kawasaki, no maneje usted.
2: María.
1: Sí, no manejen, por favor. Y si no, háblele usted a su esposo para que vaya por usted.
0: Por favor, sí.
1: Sí, por favor.
0: Si no, yo voy por, yo voy, cuenta de su esposo, yo voy por usted, no hay problema. Aunque vayan, aunque vayan agarradas de la mano, no hay problema.
1: Pero te voy a decir por las esposas, perro.
0: Por eso no hay problema.
1: Ni que fuera señor justicia para tener esposas, pues.
0: No, pero me puedo vestir de... Me puedo ir vestido de policía y les bailo, no hay problema. Total, el cuerpo ya lo tenemos.
1: La Venancio ya está sacando su nuevo proyecto de stripper. Sí, va a bailar por dinero.
3: Va a ser con gogleo, dice.
0: Pero gogleo, papá.
1: Suelo.
0: Suelo. Pongo no, las esposas.
1: ¿Tenía que ver con el gogle?
0: No, güey. Okay. Ya, pongo esposas.
1: Y las uñas en la espalda.
0: Las piernas al hombro.
2: Serán las pezuñas, porque huyendo.
0: Okay.
1: La pregunta de este último minuto.
0: ¿Cuál es?
1: ¿El invitado ya corrió?
0: Es correcto, hace alrededor de 15 minutos.
1: Ay, ya. Se ve que ahora está esperando la panderista.
0: Pues, desde la hora que salió corriendo. Es que ya vienen por mí, doctor. Ya vienen por mí, doctor. Ya me voy ahí, le dije, ya te hubiera ido desde qué hora, de todos modos somos mejores sin ti, le dije.
2: Es verdad.
0: Mentira no es.
2: Sí.
1: Acompañe, ya nos vamos ya.
0: Adelante, pues, bueno, dale, pues, dale.
1: No, nomás te digo, se tenía que decir.
0: Y se dijo.
2: Llama igual que las cuentas de mi amigo Perú, sí, ya.
1: ¿Por qué lo haces así, pues, puma? Fiero te moto. Pero bueno, muchas gracias, señores.
2: Lado, carnal.
1: Gracias por acompañarnos esta tarde de Despagar. Estuvo en los controles técnicos.
0: Muchas gracias, compañero. Nos escuchamos el día lunes en punto de las 6 de la tarde. Carlangas, que te vaya muy bien, amigo. Que disfrutes lo que vayas a hacer. Y Laurita de la O, también todos tus proyectos se vayan chido.
1: También estuvimos con la presencia de Don Puma y en Tapachula.
2: Sí, claro que sí, muchísimas gracias, chicos. Hasta el lunes, que la pasen bonito. Cuídense mucho, por favor.
1: Y lo que quede de mí, que es San Cristóbal de las Casas, la Perusi, quedamos muy bien, nos escuchamos la día de lunes. Un abrazo fuerte. Y recuerde que el único que resucitó fue Chusito. Usted ni yo.
2: Y el único que perdona murió en la cruz.
0: La vez, llevaste con esposa los agarro.
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10: Ya son, chicos, las 8 de la noche con 2 minutos. 8 de la noche con 2. ¿Cómo estamos? Oigan, qué alegría saludarles. Llegó la noche de viernes, ¿va? Llegó la nochecita rica del fin de semana. Y aquí andamos, a través de la Qué Buena 94.3. Después de haber escuchado a Bola de Gaznates, pues ya nos toca reanudar programación local. Y comenzamos con los bloques de pura música. Soy Esmin Trinidad Los Zebra. Bienvenidos, chicos. Aquí andamos, a través de tu estación. La estación que soñé Qué Buena Arriaga 94.3.

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1: Son las 8 de la noche con 11 minutos. 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
2: Son las 8 con 18 minutos. 8 de la noche con 18, chicos. En la hora de barra, aquí andamos. Saluditos a los que nos escuchan desde el auto, los que están en casita, los que por ahí están disfrutando de la rica cena. Buen provecho. Son los dos carnales. Ya pa' qué. 8 con 19 minutos.

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2: Ya son las 8:23.
3: Y a gozar con Aarón y su grupo Ilusión y Junior.

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2: Son las 8:36. 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
1: Y a las 8 con 42 minutos, sigues escuchando ¡Qué buena música! Vámonos con algo del señor Yossi y Jorge Medina. Ya no te buscaré, estás en los bloques de ¡Qué buena música!

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1: Solamente nos quedan 6 minutos y darán las 21:09 p.m. Señores, ya nos vamos. Se nos ha terminado el programa de Barra. Gracias por haberme acompañado. No le cambies porque si vienen las rucaletas con el buen Camaleón. Además, mañana sábado, si Dios lo permite, vamos a tener programación especial. Ya sabes, con tu servidora, La Cebra. Bonita noche, rico descanso. Sigues escuchando. ¡Qué buena música!

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2: Pura música del recuerdo, señoras, señores, señoritos. ¿Cómo andan? ¿Cómo anda la banda? ¿Cómo anda la bandera? Ya día de viernes, viernes de Rocaletas. Viernes de música de catálogo, donde La Qué Buena saca su mejor catálogo para que obviamente tú te pongas a recordar. Bueno, pues acá estamos arrancándola. La esperabas todos los días, todo el día escuchando el tamborazo, ¿no? Ya sabes, empiezas a escuchar el tamborazo y lo primero que dicen las personas: ay, ¿cómo no ponen esa música del ayer? ¿Cómo no ponen? Bueno, pues acá lo tiene. Es la música del recuerdo, la que esperó todo el día para que llegara en este momento. Y acá lo vamos a estar disfrutando con usted. Las 9 de la noche con 5 minutos. WhatsApp 96666-20621. 96666-20621. Acá arrancamos. Las Rucaletas, bienvenidos.

0: La música de los Acosta contra el Dragón, las 9 de la noche con 12 minutos, 9:12, la música del recuerdo. Saludos, mi buen Mario, ¿cómo estás? Saludos al amigo Luigi, gracias a toda la banda que está escuchando la música del recuerdo. Oigan, qué calor, ¿eh? Realmente qué calor, amigos, se quema el rancho. Pásame el agua. No seas maleta. Vámonos con Sergio Vega. Saludos a Juanmi. Juanmi 87, ¿eh? Si fuera futbolista profesional sería JMI 87. El Capi de Del Valle. Órale, saludos pues entonces, sintonizando la música del recuerdo, las rucaletas. Capi campeón, por cierto, ¿eh? Las 9:13, escuchamos la música del recuerdo.
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razón por qué un clásico también de la Arrolladora ya tiene muchísimos años. Que todavía lo escucha es otra cosa, pero usted la escucha y la sigue sintonizando en la música del recuerdo. Son los Jairas. Me prometiste, amor. 941.

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1: Es el turno de Lorenzo de Monteclaro. Se llama ¿Para qué quieres que vuelva? La música del recuerdo a las 9:44 minutos.

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1: Puras del recuerdo, las 9:48 minutos. El turno de Lupe Esparza se llama Nuestro Juramento. Hoy usted escucha la música del recuerdo.

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3: Las 10 de la noche con 2 minutos, se vende un corazón del Grupo Bronco. Nosotros continuamos, las del recuerdo.

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1: Revista del Consumidor Radio. Un cuaderno que se deshoja la primera semana, una goma que mancha en lugar de borrar, o una pluma que deja de pintar en pleno examen. Lo que parecía un ahorro termina siendo un doble gasto para tu bolsillo. ¡Que no te pase! Quédate para saber cómo les fue a las marcas en nuestro estudio de calidad.
2: Y para que la estrategia esté completa, en nuestra sección Cuida tu Dinero, te compartimos algunas herramientas para proteger tu economía en este nuevo ciclo escolar. ¡No le cambies!
1: Revista del Consumidor.
2: Surtir la lista de útiles escolares requiere de tiempo, paciencia y sobre todo una buena planeación. Frente a un anaquel lleno de opciones, la decisión se complica. El reto no solo es encontrar el precio más bajo, sino garantizar que los útiles duren todo el ciclo escolar.
1: Para ayudarte y orientarte en estas decisiones, realizamos un estudio de calidad de algunos artículos incluidos en la lista de útiles escolares.
2: Analizamos un total de 94 productos de útiles escolares, entre bolígrafos de tinta azul, lápices de colores, cuadernos, juegos de geometría, gomas y sacapuntas.
3: El objetivo general de este estudio es verificar que los productos cumplan con su etiquetado, que cumplan en cuanto a las pruebas de seguridad, para que en el momento que lo utilicen las niñas y los niños en la escuela, sea producto seguro para ellos.
2: Para empezar, verificamos que ningún producto tuviera defectos a simple vista y que todos incluyeran su información comercial. En los cuadernos, comprobamos el número de hojas, que el papel resista el borrado sin rasgarse, que hojas y pastas no se desprendan fácilmente del arillo o cocido, y en el caso de las pastas no plastificadas, ¿qué tanto repelen el agua?
1: A los lápices de color les exigimos puntillas que soporten la presión al dibujar sin romperse. Además, evaluamos su eficiencia al iluminar, midiendo el grado de desgaste en los tonos rojos, negro y azul. En las gomas, pusimos a prueba su nivel de desgaste y su efectividad al borrar.
2: Para los juegos de geometría, comprobamos la precisión en las escalas de reglas y escuadras, la graduación exacta del transportador y el buen trazo del compás. En los sacapuntas, revisamos que no presentaran aristas filosas y que lograran una punta perfecta.
1: Y finalmente, en los bolígrafos, vigilamos que no manchen ni chorren, midiendo metro a metro cuánto rinde la tinta antes de agotarse. ¿Cuáles fueron los resultados?
2: Todos los cuadernos analizados cumplieron con su número de hojas, gramaje y no presentaron defectos. De los modelos no plastificados, el mejor evaluado al promediar todas las pruebas fue un modelo de la marca Escribe. Si prefieres cuadernos plastificados, los mejores evaluados fueron First Class, Keep, Cute, Norma y dos modelos de Escribe.
1: En los lápices de color, ninguno presentó defectos. Los que tienen la...
2: Los describe.
1: En los lápices de color, ninguno presentó defectos. Los que tienen las puntillas más resistentes son... Cores. Mae.

0: 800 metros.
1: Finalmente, en los juegos de geometría, todos los modelos analizados presentaron algún defecto en sus acabados y ninguno logró la excelencia general.
0: Ahora bien, antes de comprar los útiles escolares, haz una pausa y revisa lo que quedó del ciclo anterior. Rescatar los materiales que siguen en buenas condiciones no solo le da un gran respiro a tu economía, sino que también ayuda a reducir el impacto ambiental.
1: En este regreso a clases, haz que tu inversión saque 10.
2: Y recuerden que aquí en el Auditorio Nacional de Protección al Consumidor seguimos trabajando para ofrecerles la mejor información y veraz para las y los consumidores. Para ver los resultados completos y a detalle de ese estudio de calidad, consulta la revista del consumidor, ya sea impresa o de forma digital.
3: Revista del Consumidor.
0: Además de la lista de útiles, el regreso a clases trae consigo otras compras importantes, como uniformes, mochilas y libros, convirtiéndose en una de las temporadas de mayor presión para tu presupuesto.
1: Y tras los gastos de vacaciones, el reto es mayor. Sin embargo, este momento es una excelente oportunidad para hablar de finanzas en familia y practicar un consumo responsable, porque planear tus compras es la mejor forma de cuidar tu economía.
0: Te invitamos a dar el primer paso en casa. Siéntate con tus hijas e hijos a revisar los materiales del ciclo anterior. Juntos pueden identificar qué cuadernos, colores o juegos de geometría siguen en buenas condiciones para reutilizarse.
1: Al hacerlo, no solo reduces tus gastos inmediatos, también les enseñas el valor de cuidar sus cosas y los involucras en la toma de decisiones financieras y del hogar. Fomentar este hábito garantiza que los útiles duren más.
0: Cuando llegue el momento de salir a comprar, la anticipación será tu mejor aliada para evitar los sobreprecios de última hora. Compara en diferentes establecimientos y dale una oportunidad a las ferias de útiles escolares locales, donde puedes encontrar productos de gran calidad a menor costo.
1: Recuerda que la prioridad siempre será lo básico. Libros, cuadernos y uniformes van primero. Los artículos de moda pueden esperar. Ayuda a las infancias a distinguir entre lo indispensable y lo superfluo. Es una lección muy importante para su futuro financiero.
0: Ahora, si decides utilizar un crédito para cubrir estos gastos, la clave está en la responsabilidad. Evalúa si realmente lo necesitas y si cuentas con la capacidad de pago mes a mes para evitar el sobreendeudamiento.
1: Un crédito bien utilizado puede ser un gran apoyo, pero si lo usas sin planear, puede comprometer tu estabilidad. Antes de firmar, tómate el tiempo de analizar el costo anual total, conocido como CAT, así como la tasa de interés y las comisiones.
0: ¿No sabes qué opciones considerar? Los créditos personales y de nómina son una alternativa muy práctica, ya que no tienen un destino específico y los puedes usar para distintos gastos. En la modalidad de nómina, tu salario funciona como garantía, por lo que no requieres de un aval.
1: Otra opción son las tarjetas de crédito. Al ser un mecanismo de financiamiento revolvente, te permiten adquirir los productos sin tener que liquidarlos al instante. Esa línea de crédito te libera conforme realizas tus pagos, así que úsala a tu favor y haz que tu dinero rinda al máximo en este regreso a clases.
0: No lo olvides, surtir la lista de útiles escolares sin deudas te ayudará a tomar el control de tu economía familiar.
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6: ¡Uy! ¿Qué es eso? ¡Parece una gallinota!
7: Regresamos, las 10:24.

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8: Las 10:33.

La muchacha chula. Vamos con Alfredo Oliva, se llama Todo Nada. Usted está escuchando Qué Buena Noche, las 10:43.

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5: Las 10:50.

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1: Con un minuto, ya nos queda una hora de programación y usted no la puede desaprovechar. Solo aquí es la MS, la mejor versión de mí.

0: sino que no.
1: Sonora Dinamita.
2: Y Luis Ángel. 11:27.

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14: 11:34 minutos.

Señoras y señores, muchísimas gracias por habernos acompañado a través de la Que Buena 94.3 FM. Que el Todopoderoso me los bendiga, que de mí no se olvide. 6 de la mañana estaremos nuevamente con ustedes. Gracias. Siga disfrutando su inicio de fin de semana.

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1: 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Son las 6:08.
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1: 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Son las 6:20.

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5: 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Son las 6:53.
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0: las 6:58.
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0: más en La Qué Buena. Continuamos con la siguiente dedicada. Tú también puedes pedir la tuya al 5551-668-929. Bueno.
1: Buenos días.
0: Buenos días. ¿Cómo te llamas, mi amor?
1: Me llamo Hildita Ivonne.
0: ¿Cómo?
2: ¿Hildita Ivonne?
1: Ajá.
0: Yo entendí Higuita como el portero de Costa Rica, legendario. Creo que... Oye, Higuita, ¿para quién va a ser tu dedicada, mi amor?
1: Para mi hija Guadalupe.
0: ¿Qué estamos celebrando con Lupita?
1: El jueves es su cumpleaños y pronto va a ser mamá.
0: Me parece perfecto. ¿De qué parte de la República nos llaman?
1: De aquí de Iztapalapa.
0: Muy bien, vamos con Lupita de Iztapalapita la Bella. Lupita, buenos días.
3: Buenos días.
0: Hola, Lupita, ¿cómo estás? Te hablamos de La Qué Buena, del único show que te da
4: ¡Parriba!
0: Te presento a mi compadre, colega y amigo, al señor Alejandro Guzmán, el cocodrilo.
4: Hola, corazón, buenos días.
0: Te presento al mamuchito Padilla. ¡Qué amiga! Y como sabemos que el jueves es tu cumpleaños, entre los tres te deseamos muchísimas, pero bien artisísimas.

0: Efectivamente, Lupita, próximamente va a ser mami. Yo quisiera preguntarle cuántos meses de embarazo tienes, si ya sabes si va a ser varón o niña. ¿Será? ¿Qué onda, varón, mi amor?
1: Tengo 7 meses con 2 semanas y
0: 10
1: niños.
0: El niño, 7 meses, 2 semanas, ese cebollito caliente.
2: ¡Qué bonito! Va a ser un muñequito de como de rosca de reyes. O bueno, quién sabe, porque si son muy morenitos va a ser como un muñequito, pero del rey Mago Baltasar.
0: Pero bueno, pues aquí está tu mami en la otra parte de la línea y está dedicada.
2: ¡Es para ti!
0: ¡Adelante, para doña Hilda! La Hilda bonita.
2: Entra en mi corazón.
1: Es que estoy nerviosa. Mi niña, sabes que te amo mucho, que te quiero. Y que sabes que ese bebé que viene en camino es una bendición para la dos.
0: Claro.
1: Y que siempre voy a estar contigo en las buenas y en las malas. Y sabes que a pesar de todos los obstáculos que se nos han venido, aquí estoy. Y que siempre voy a ser fuerte. Mientras que Dios me dé vida y salud, voy a estar contigo. Te amo mucho, mi niña.
0: Lupita, ¿qué tienes que decirle a tu mami antes de que diga que sabes qué? ¿Qué sabes, señora?
2: Sí, claro que sabe.
1: No, que muchas gracias y que la quiero mucho y que gracias por su apoyo que le ha brindado a mi bebé.
2: A ver, no, mi amor, no, momentito, no le ha brindado ningún apoyo a tu bebé. Todo el apoyo que te ha brindado es para ti. Tu bebé es una extensión tuya, pero en este momento no hay bebé. Las atenciones que tu mamá ha tenido han sido por amor a su hija, no por amor a su nieto. No te confundas. Está por nacer un amor nuevo para tu madre. Pero el amor fundamental, las atenciones, el cariño, en este momento todavía son nada más para su hija. Te está cuidando a ti. ¿Ok?
0: Wow,
2: no lo olvides, bonito. Mi niña.
0: Claro, o sea, el niño todavía ni lo conoce. Seguramente lo va a amar y nos va a hacer muy feliz.
2: ¿Cómo se va a llamar todavía?
0: Pero el amor que está profesando es porque tú se lo provocas, claro. Porque tú eres la indicada para recibir todo ese amor de tu madre. Y te tengo yo más noticias. ¿Sabías que cuando estás embarazada, las células del niño se conjugan con tus células para crear organismos de autocuración?
2: ¿Qué? ¿Cómo que se autocura? O sea, ¿en su jugo?
0: El niño que ella lleva en su vientre está haciendo un contacto total con las células de su madre, regenerándolas, cuidándolas, protegiéndolas. Es una sinergia.
2: O sea que ella... el niño está tragando a su mamá.
0: No, le está ayudando a su mamá para que sane si es que tuviera algún problema de salud. Y su mamá está haciendo, dándole vida a su pequeño. Es una sinergia que existe entre hijo y madre para que los dos estén saludables a la hora del nacimiento, mi amor. De eso se va a tratar la reflexión del día de hoy, por cierto.
2: Ahora sí, ¿qué tienes que decirle a tu madre, mija?
0: Pues me encantaría...
2: No, decir... dije mija.
0: Ah, perdón.
2: Tú eres un hijo muy feo.
0: ¿Qué le decimos a tu madre ya para finalizar esta dedicada, mi amor?
1: Que la amo mucho, que le mando un beso, que la quiero mucho.
0: Y usted, doña Hilda, ¿quiere agregar algo? Papas y refresco grande por 14 pesos, unos aros de cebolla por 16.
1: Sí, dos cosas. Muchas felicidades, hija. Sabes que estamos pasando por una situación dura, pero yo sé que tú me entiendes. Te quiero mucho. ¿Vale? Y otra, ¿me pueden dedicar el poema que les mandé?
2: Ahí sobre el intro de la rola, mi querida Mamochina, el poema se titula Ya viene un bollo en el horno.
0: Ya viene un bollo en el horno y lo vamos a recibir con amor. Mientras Alejandra Guzmán nos canta este rolononón. Y una última pregunta les voy a hacer. ¿Ustedes y nosotros vamos?
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2: Para arriba, como tiene que ser.
0: Eso, 7-9.
2: La 7-9 en México.

0: 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Mamuchinas, son las 7 de la mañana con 13 minutos, mi querido Coquito. Ahí viene el posesionamiento de la casa de los famosos.
1: Prepárense, las 7 con 13.

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1: Qué vergüenza. Aquí suena La Qué Buena, 5551-66892. Te complacemos. Dinos cuál es la rola que te da para arriba aquí en
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0: corte comercial, pero recuerda que tienes que marcarnos o mandarnos un audio al 5551668929 para que nos digas qué rola te da para arriba, mamuchón.
1: Efectivamente, grábalo con tu propia voz y nosotros te complacemos en cabina en toda la República Mexicana. Solo tienes que grabarlo al 5551668929. Y de toda la República Mexicana, solo tienes que grabarlo al 55.

0: Las Rosas.
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0: México, son las 7:34.
1: 7 de la mañana con 34 minutos. Ya viene la primera reflexión del día a través de...
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1: Hoy presentamos los milagros del embarazo. Durante el embarazo, las células del bebé migran a la circulación sanguínea de su madre y luego regresan al bebé. Esto es lo que se llama microquimerismo fetal. Durante 41 semanas, las células circulan y se fusionan después de nacer el bebé. Muchas de estas células permanecen en el cuerpo de la madre, dejando una huella permanente en los tejidos, en los huesos, en el cerebro y en la piel de la madre. Y así sucesivamente durante décadas, cada niño dejará una huella similar. Los estudios también han mostrado células del feto en el cerebro de una madre de 18 años después de dar a luz. La investigación ha demostrado que si el corazón de una madre está herido, las células del bebé se apresuran al lugar de la lesión y se convierten en diferentes tipos de células especializadas en reparación cardíaca. El bebé ayuda a arreglar la salud de su madre, mientras que la madre construye al bebé. Esta es la razón por la que algunas enfermedades desaparecen durante el embarazo. Es increíble cómo el cuerpo de la madre protege al bebé a toda costa, y el bebé protege y reconstruye a su madre para que pueda desarrollarse con seguridad y sobrevivir. Si eres mamá, sabes que puedes sentir intuitivamente a tu hijo, incluso cuando él no está cerca. Bueno, pues ahora hay pruebas científicas que las mamás llevan a sus hijos durante años y años, incluso después de haberlos dado a luz. Todo esto es por la existencia del milagro de nacer.

0: muy chino son.
1: Las 7:42, mi querido cocodrilo.
0: 5551-668929. 5551-668929 para que nos marques y nos digas cuál es la rola que te da para arriba.
1: ¡Súbele, baby B!

0: Chino, ¿sabías que hay información súper importante, papacito? Déjame contarte algo muy rápido. ¿Sabías que la agrupación Intocable estuvo a punto de desaparecer tras alcanzar el éxito?
1: No tenía ni la más remota idea.
0: Si lo sabes, mamucho, léemelo tú. Esta es
1: la información.
0: ¡Vámonos! Ya me contaron. Déjame te cuento cómo está el chisme. Aunque hoy es una de las agrupaciones más importantes del regional mexicano, la historia de Intocable estuvo cerca de terminar mucho antes de lo que cualquiera se imaginara. Y es que déjame contarte que la banda fue fundada a principios de los años 90. Y eso no es todo. Ricky Muñoz y René Martínez, además, esto en Texas, en un pequeño poblado fronterizo desde los inicios, apostaron por un estilo diferente, mezclando la música norteña con sonidos de la música tejana, el pop y baladas románticas. Esto quiere decir que en una propuesta que en ese momento muchos consideraron arriesgada. Sin embargo, cuando la agrupación ya disfrutaba del éxito en 1999, adivina qué crees.
1: No, ¿qué pasó? Cuéntamelo.
0: Pues ocurrió una tragedia histórica, mamuchín. El autobús en el que viajaba el grupo sufrió un accidente horrible allá en Texas, donde pues perdieron la vida pues el baterista José Ángel Ringo Fuentes y el bajista Pedro Chapa.
1: Si mal no recuerdo, de ahí salió El Amigo Que Se Fue, que es uno de sus más grandes éxitos.
0: Efectivamente, tras una temporada de duelo, bueno, no de duelo, de Intocable, que estaba en duelo por esta circunstancia,
1: claro,
0: decidieron por fin continuar con un homenaje a sus compañeros fallecidos y mantener vivo el proyecto que habían construido junto. Con el paso de los años, esta decisión se convirtió en que Intocable se hiciera una de las agrupaciones más exitosas e influyentes del regional mexicano, con una trayectoria intachable que supera las 3 décadas y un legado que sigue vigente entre millones de seguidores. Además, a mí me gustaría recordarles también que después de una etapa de mucho silencio, la Qué Buena les organiza el primer concierto en la Arena México, en aquel tiempo cuando se estaba
1: de rojo.
0: Claro, cuando se promocionó día 903, día 700, no me acuerdo cómo se llama la canción, día 730,
1: claro,
0: que era una rola emblemática que hablaba de un tema muy complicado de las desaparecidas en la frontera, y es la Qué Buena quien los invita a Intocable.
1: ¡Wow!
0: Hacer este concierto icónico en la Plaza de Toros México, que hoy se vuelve,
1: mira,
0: ni más ni más, el concierto fuerte anual de Intocable.
1: En mi casa, que es la tuya, tengo un cuadrito donde está el Chinche Fercho.
0: Uh-huh.
1: Estás tú y estoy yo con Ricky Muñoz entregándole un reconocimiento en la Plaza de Toros México.
0: Que déjame recordarle también a la raza y a Ricky Muñoz que en aquel tiempo no dejaba subir a nadie al escenario, que inclusive nos tuvimos que pelear con el Güerura porque no nos quería dejar subir al escenario a entregar el reconocimiento.
1: Pero se logró la misión.
0: Y ese es el cuadro que el mamut tiene en su casa. Pero hoy por hoy Intocable es importantísimo, es un señor grupazo de la música regional mexicana, y en el momento más bajo, la Qué Buena les dijo, hagamos este concierto que hoy es por mucho el concierto icónico de Intocable.
1: ¡Wow! Y todo esto sucedió
0: en un día como hoy.
2: Hasta aquí la información que desconocías en el ¿Sabías qué?
0: Son las 7:49, baby.
1: Y a propósito, aquí tenemos desde Zapata, Texas, la presentación del grupo Intocable, que tiene una trayectoria intachable.
0: Las 7:50, este show va para arriba a través de
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0: Las 7:52.
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0: Muchachada, se acerca el Canalana para que marquen para jugar 5551-668929, mamuchón.
1: Son las 8 de la mañana con 4 minutos. Hay mucho paro para ti aquí en.
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0: lana.
1: Billete, papá, billete.
2: Mamuchito, tiempo de jugar el gana lana para que la gente se reporte. 55-51-668-929. Recuerda que el billete es cortesía de
0: Cumbia Live.
2: Cumbia Live. Recuerda. Amigos de Cumbia Live, gracias por poner la lana para que juguemos por este billetín. Estamos más que puestos, listos para jugar. ¡Ay, billete, papá! ¡Billete! Buenos días, ¿quién habla?
3: Lupita, buenos días.
2: Lupita, ¿lista para jugar?
3: Sí, lista.
2: Nena, recuerda que de 100 en 100 se ganan miles, los primeros 100 pesos para ti. Pregunta del Mamucho Padilla. Adelante, Mamucho.
0: Por 100 pesitos, pregunta del medio del espectáculo. Todavía no pierde, Baby Mix, aguántate. Por 100 pesitos, las hermanas Terrazas. Las hermanas Terrazas tienen un grupo, o tenían, porque ya se desintegró, que hicieron ya la gira del reencuentro y todo el rollo.
2: Venga.
0: Las hermanas Terrazas tenían un grupo duranguense. ¿Cómo se llamaba? 5.
3: Horóscopos de Durango.
0: 4.
2: ¡Es correcto! Nena, tienes ya 100 pesos, después por 200, hoy te quedas en conservas, comodín.
3: Voy por 200.
2: ¿Por 200 pesos? Wow. Abusada, tienes que responderme una pregunta muy sencilla. ¿Lista para el cálculo mental?
3: Sí, lista.
2: Va, nena, 2 por 2 entre 2 por 2 más 2. ¿Cuánto es?
0: 5. 4. 3.
2: Nena.
0: 2.
2: Nena, no.
0: Ya perdiste tu comodín, mi amor. Otro cálculo mental más sencillo, mi coquín.
2: Qué bárbara. Nena, ¿quieres otra pregunta o quieres más tiempo?
0: No, pues ya estás sacando la calculadora. Ya es otro cálculo.
3: Otra pregunta.
2: Ahí te va, estaba bien fácil. Mira, 2 por 2, 4. Entre 2, 2. Por 2, 4. Entre 2, 2. Más 2, 4. Qué bárbara, mija, estaba muy sencillo.
0: Claro, mi amor.
2: Ok, y te va otro cálculo mental, ¿vale? 9 por 9 más 9 más 10. ¿Cuánto es?
0: 5.
3: Bien.
2: ¿Cuánto?
0: 4.
3: Bien.
2: ¡Estupendo! ¡Sí!
0: Muy bien, muchachita, muy bien. Ya llevas 200 pesos, ya no tienes comodín.
2: ¿Vas por 300 o ahí te quedas?
3: Te
2: le sigue por 300 pesos, te pasa el Mamucho Padilla.
0: Te voy a decir una palabra y me tienes que cantar una canción que contenga esa palabra, mi amor. ¿La quieres fácil o difícil?
2: Oye, así va a aplicar.
3: La quieres fácil.
2: Coquito bebé. Ah, no, es Mamucho bebé.
0: Mamucho bebé. Ay.
3: Mamucho,
0: oh.
3: Bien fácil.
0: Sí, mira, te la voy a poner bien fácil, chiquilla cariñosa. Ahí te va.
2: Va.
0: Por 300 pesos, dime. Sí. Ríos. 5. 4.
2: Venga.
0: 3.
2: Ríos.
0: 2.
2: Ríos.
0: 1.
2: Es de la arrolladora, mi amor. Eres tan dulce como el agua de los ríos. Hoy, gracias a tu vida, mi razón tiene sentido. Ni hablar, mi amor. Perdiste más rápido que nadie. Pero no te preocupes, puedes ir jugando todas las veces que tú quieras, ¿va?
0: Niña de mi corazón, te mando un abrazo. Mañana puedes seguir participando o al ratito.
2: Bye. Se manchó el Mamucho. Hay más gana lana, recuerda, de 100 en 100 se ganan miles en la que buena. Tú puedes ganar.
0: Son las 8 de la mañana con 10 minutos, mi querido Cajín.
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2: Las 8:11. Sí.

0: viene el mensaje que tengo para ti. Aquí está la Diabla Coronel, que nos tiene lo que las estrellas te deparan. Escucha con atención, porque es la Diabla quien te tiene el verdadero mensaje de las estrellas. ¡Adelante, Diabla!
1: ¿Qué tal, mi gente? Muy buenos días. Iniciamos con Cielo de acá desde la Diabla Coronel y comenzamos con una semana con numerología 1-7 y con base 8. Así que hay que tener muchísimo cuidado a toda la gente que tiene una numerología 8, porque esta semana los signos zodiacales que probablemente tengamos en situación de salud, lo que es Tauro, Cáncer, Virgo y Escorpio, tengamos problemas lumbares, problemas en huesos, problemas en la columna, en la ciática, así que hay que tener mucho cuidado. Ahora, en esta numerología, cuando tenemos una apertura 8 en la semana que estamos corriendo, hay que tener más tranquilidad y no cargar problemas o no cargar situaciones que no nos corresponden. En el caso de Tauro, Cáncer, Virgo y Escorpio, son signos zodiacales que por lo regular siempre están buscando el bien de los demás o estar al pendiente de los demás, estar en disposición de los demás y se dejan al último. No hay una entrega como tal para que puedan ellos sanar o ellos puedan tener un poquito más de tranquilidad y pues que las demás personas pues valoren lo que hacen. Así que iniciamos con signos zodiacales y empezamos con Aries. Aries con numerología 5-13 negativo. Debemos de cuidar mucho la bipolaridad, el cambio de carácter y sobre todo esas emociones que no puedes controlar. Mi querido Aries, su carácter puede ser muy dominante o puede ser un carácter muy estricto. Es bueno, Aries, cuando tu carácter o tu visión ya está muy marcada, pero recuerda que las demás personas no pueden pensar y actuar como tú quieres, así que relájate un poco, mi querido Aries. Para Tauro con numerología 7-3, mi querido Tauro, debes de tener un poquito más de madurez emocional y económica. No hay un camino económico como tal. Debemos de buscar qué proyecto o qué vamos a proyectar en la economía. Trabajamos como esclavos, hacemos las cosas, no avanzamos y vemos que tenemos un pequeño retroceso y no es tal como un retroceso. Simplemente que no estamos fijando bien nuestro proyecto económico. Para Géminis con numerología 10-3, aguas, Géminis, tus relaciones sentimentales en peligro. Recuerda, Géminis, que todo lo que cosechas, todo lo que siembras, ¿cómo es? Todo lo que cosechas, siembras. O toda acción tiene una reacción, mi querido Géminis. Y tú, Géminis, puedes ser un signo zodiacal muy vivo, un signo zodiacal que pretende siempre que los demás estén a disposición de lo que tú quieres o que siempre estén a disposición de las cosas que tú quieres. Si tú no te empiezas a controlar y empiezas a ver que tu pareja o que las demás personas necesitan de ti, entonces lo que va a hacer es que vas a empezar a vivir una soledad y puede caer en una amargura no favorable. Para mi querido Cáncer, con numerología 11-6, positivo 6, Cáncer viene con economía bastante favorable, la madurez, déjate de hacer tonto, Cáncer, deja de estar gastando tiempo y energías en lo que no vale la pena. Cáncer es un signo zodiacal que puede animar a todos, Cáncer es un signo zodiacal que puede tener esa virtud de aconsejar, de ser buen compañero, pero en ocasiones, mi querido Cáncer, puedes ser una persona un poco invasiva, así que ten mucho cuidado. Para mi querido Leo, numerología 5-10 negativo. Leo, no puedes controlar a tu familia y no puedes controlar tampoco lo que los demás puedan pensar, lo que los demás puedan actuar, Leo. No eres la persona que nació para resolverle la vida a los demás, Leo. El problema contigo es que pretendes resolverle la vida a tu familia y a los que te rodean, y cuando te toca a ti pedir ayuda o resolver tus cosas, es cuando te dejan solo, y es ahí cuando probablemente le preguntas a la vida por qué te está pasando cada vez que te traicionan. Para mi querido Virgo, con numerología buena, somos los Virgo, numerología 1-12, ascendente a uno, economía, riqueza y fortuna. Felicidades, Virgo, deja de ser tan orgulloso, deja de ser tan enojón y tan cambiante. Virgo viene con una muy buena carta, Virgo viene con una carta positiva para esta semana, así que ya sabemos con estos signos zodiacales, en la semana de día de esta semana que está corriendo, tenemos una numerología 178 con ascendente 7, quiere decir que la economía es favorable para todos los signos zodiacales, así que regresamos en la segunda parte de signos zodiacales aquí con la Diabla Coronel, ¿en dónde? En la Qué Buena.
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0: En México son
2: las 8:20.
0: Las 8:20, hay más ganalana, hay mucho más para gozar, para bailar, para vivir, para disfrutar.

0: después va.
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3: Las 8:22 minutos.
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0: Hola, Carla, te da para arriba.
1: Bueno.
2: Buenos días, hijos de la mañana.
1: Buenos días.
2: Para arriba es con la novedad de Alfredito Olivas. Y aquí suena la Cora 92.
1: Está bien buena esa rola, mi Coqui.
0: Se la ponemos en México Son.
1: 8:31.
0: 31 después de la hora. Estamos contigo este show. Si va para arriba.
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0: Son 8:40, mamochina.
1: Efectivamente, solamente 20 minutos para que sean las 9 de la mañana. Recuerda que hoy a las 9 tenemos las maduritas en la cadena internacional. ¡Qué bueno!
0: Prepárate porque hoy hay retro madurita.

0: Ella es
1: y ve de Parga Ávila.
0: Y vos traes
1: puras buenas.
2: Hola, y buenos días.
0: Hermosa, buenos días.
3: Hola, buenos días. ¿Cómo están?
2: Qué buenas muñecas.
3: Mira, qué bueno. Ay, qué recibimiento. Me siento
0: pues
3: bueno.
0: Se te quiere,
3: en las nubes.
0: Se te quiere.
3: Gracias, yo también los quiero.
0: Cuéntanos todo, Ivette. Si
3: Coco,
0: nos traes.
3: Mamut y a todo el público que está ahorita sintonizando la qué buena para arriba. Decirles que qué rápido pasa el tiempo, qué barbaridad. Fíjense que estamos a punto de celebrar el 10º aniversario luctuoso de nuestro querido Juan Gabriel.
0: ¿Tan pronto?
3: ¿Cuántos?
0: ¿10?
3: Ya se van a cumplir 10 años. El próximo 28 de agosto se estarán cumpliendo. La verdad, sí, o sea, 10 años.
0: Así se te va todo, mamuchi.
3: Pero resulta que pues Juan Gabriel no pasa de moda. Claro que nos dejó un vasto legado de canciones, de ritmos inigualable. Pero ¿no sienten que Juan Gabriel está todavía más de moda? O sea, con todos estos trends que se vivieron en el mundial, presentes las canciones de Juan Gabriel, el Así Fue, el Debo Hacerlo, ¿no? ¿Cuántos?
0: Sí, este solo de trompeta. Una locura, ¿no?
3: Sí, una locura. ¿En cuántos videitos y reels lo vimos o nosotros mismos lo utilizamos? Además, con estas series que se han hecho de Juan Gabriel, su presencia, sigue siendo un ícono de nuestra cultura y yo creo que uno de los mejores cantautores que tenemos en la historia.
0: Y la familia de Juanga, ganando como siempre. Sin lugar a dudas, yo creo que es un legendario.
3: Sí, es un legendario. Y a todo esto porque se anunció justamente cuáles son las actividades que va a haber allá en Ciudad Juárez. Recordemos que aunque él nació en Parácuaro, Michoacán, pues se sentía juarense de corazón y
0: hasta
3: por eso.
0: Hasta le hizo la canción de número uno.
4: Ciudad Juárez es número uno.
0: Ciudad Juárez es
4: number one.
3: Wow. Y en la frontera, ¿no? En la frontera.
0: Ah, también.
3: En la frontera.
0: Debe vivir Dios.
4: Pero él es de Parácuaro, Michoacán.
3: Él es de Parácuaro, Michoacán, ajá, pero mejor conocido como el Divo de Juárez. Bueno, pues resulta que se anunció de qué se va a tratar Juan Gabrielísimo. Es el festival con el que cada año se recuerda a Juan Gabriel. Va a ser del 21 al 29 de agosto, sin duda una muy buena noticia que se le siga recordando con una gran cantidad de actividades.
0: Billete, papá, billete.
3: Exacto, ahí está la billetiza, porque además no se puede hacer nada sin que lo apruebe la familia, que tiene los derechos, es el Iván, es el heredero universal.
0: Y mira que mucho, así que digas tú, ¿y cuánto aprueban? No mucho, ¿eh?
3: No mucho, porque acuérdense que muchos artistas han querido sacar canciones inéditas que grabaron con Juan Gabriel y no los dejan. Y una de las que más duele, o así mismo lo dice la señora Amanda Miguel, es cuando no dejaron sacar la grabación que ya tenía Diego Verdaguer con Juan Gabriel, a pesar de que fueron muy amigos en vida y no pudieron sacarlo por todo este tema de derechos. Se han intentado hacer obras de teatro, puestos musicales, pero sí, Iván y la familia pues no lo aprueban.
0: Qué lamentable, ¿no?
3: No se puede hacer,
0: porque
3: ¿no?
0: Diego Verdaguer no es cualquier hijo de vecino, es un artista con una trayectoria, ya no está con nosotros. Imagínate qué hermoso sería revivir a Diego y a Juanga.
3: Sí, pues ya ninguno está, pero no se ha podido escuchar ese dueto entre los dos. Pero miren, les cuento rápidamente, si tienen la oportunidad, todo esto también se va a estar transmitiendo en redes, pero si ustedes tienen la oportunidad o nos escuchan allá en Juárez, pues qué mejor. Va a haber una misa, una callejoneada, encuentro con los fans de un gran grupo musical que va a estar cantando los éxitos de Juan Gabriel.
0: ¿Quién?
3: Ahí está, sigue y sigue sonando. Además va a haber un torneo deportivo, una carrera y va a haber la develación de un billete de lotería en honor a Juan Gabriel.
0: Oye, así me sonó, cada inciso me sonaba así.
3: Así, y va a seguir sonando, porque además va a ser un encuentro en el que va a haber souvenirs, va a haber mucha venta.
0: Y todo va a ser gratis.
3: La mayoría de los eventos la mayoría de los eventos van a ser gratuitos y mucho lo está organizando el museo que hay en Ciudad Juárez dedicado a Juan Gabriel, que justamente ya cumple 2 años de que se inauguró. Va a haber todos estos torneos, la tradicional serenata a Juan Gabriel que se va a llevar a cabo también en este museo, y durante todos estos días pues va a haber diferentes celebraciones, pero el gran cierre que se va a llevar a cabo el día 29 de agosto, el invitado especial va a ser el Mimoso. Va a ser el encargado de dar un concierto totalmente gratuito.
0: Muy bien,
3: ¿para
0: muy
3: qué?
0: ¿Totalmente gratuito?
3: Bueno, regalo gratuito.
5: Apóyame,
3: para la
5: manito.
0: Eso gratuito, sí, para el que ya haya comprado su
4: boleto. Eso me refiero, eso sí me gusta. Al final de cuentas, mira, yo creo que en todo debe haber negocio. Obviamente la vida de Juan Gabriel dejó mucha lana y obviamente su ausencia también tiene que dejar mucha lana para los suyos. Eso es indudable e innegable, pero sí está padre que el público de repente reciba un abrazo.
3: Oye, me asalta una duda. A ver, Mamut.
0: ¿El Noa Noa todavía existe o ya es cosa del recuerdo?
3: Según yo, ya es cosa del recuerdo, ¿eh? Lo que yo sé es que el antro, sí, allá en Ciudad Juárez, y al que le dedicó
0: uno de sus más grandes éxitos.
3: Sí, claro. Lo que yo sé es que creo que ya incluso hubo, ya es otra cosa, ya.
0: Hay que reabrir el Noa Noa, a ver si no nos cobra Ivancito una feria.
4: Pues obviamente sí te van a cobrar.
3: No, pues todo lo que se quiera hacer, cualquier movimiento en falso, ahí está Juan Gabriel, este famoso centro nocturno que se fundó en el 64, y ahí recordó porque justamente debutó musicalmente el famoso, pues ya con el nombre de Juan Gabriel, ¿no? El bar que le dio nombre a una de sus más grandes canciones, éxitos, y que todos bailamos, ¿no?
4: Pues a pasarle increíble, Juan Gabriel está más vivo que nunca, gracias por la información, y sobre todo gracias, Juan Gabriel, por ese gran acervo musical que nos entrega.
3: Sí, nos sigue acompañando, ¿no? Aquí en La Qué Buena también, en las maduritas y en muchos momentos escuchamos a Juan Gabriel, como en muchas partes de las fiestas y en todos los eventos públicos, así suena.
4: Y Mamuchino, para muestra este botón.
6: Síguela en todas sus redes sociales como arroba Ivette Parga.
0: Por favor, baby, regálanos.
4: Las 8:49.
0: 8:49 minutos.
4: Voy a hacer el botón de todos los fondos que estuvimos poniendo.
0: Dice que iban a hacerle homenaje a Juan Gabriel.
4: Tampoco. No nos dio permiso ni Ivancito.
0: Gracias, Ivette Parga Ávila.
3: ¡Quiero! Bonito día.

0: Regresamos rapidísimo. Nos vamos, gran cadena. Gracias. Vienen las retromaduritas. Pide la tuya 5551-668-929. Grábate por WhatsApp.
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Y en estos momentos son las 8 de la mañana con 55 minutos. Señoras y señores, bienvenidos. Excelente jornada sabatina. Disfrutar de este fin de semana en familia. A disfrutarlo al máximo. Y dejamos esto a Carlos de Carlos Vives y Sebastián Yatra. Enviándole un cordial saludo a mis amigos que me están sintonizando hasta la unidad magisterial, a quienes han iniciado con toda la buena vibra y en sintonía y compañía de la qué buena. Y esto se titula Robarte un beso. 8 de la mañana con 56 minutos. Buenos días. Aquí suena.

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2: Las 9:07.
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0: las 9:08. Buenos días, chicos. ¿Cómo estamos, bandita hermosa? Buenos días. Excelente y agradable mañana de fin de semana. Oigan, qué gustazo saludarles nuevamente a través de la potente señal de la que buena 94.3. Aquí andamos, oigan. Llegó otra vez el fin de semana. Y qué rápido, ¿verdad que sí? Ya nos llegó otro fin de semana más. El calendario nos marca 15 de agosto. Jesús de Veracruz, ¿en qué momento pasó esto? Agosto ya nos metió 15 días, ya avanzamos la primera mitad de este octavo mes. No sé, señor operador, pero a mí ya me huele a fiestas mexicanas. A mí ya me huele al rico pozole, ¿eh? Ya me huele a Viva México, ¿ah, verdad? Y estamos pues precisamente a un mes del grito de independencia. Estamos a un mes de la noche mexicana, ¿no? Donde se saborea qué tostadas, qué si enchiladas, qué si garnachas, qué si quesadillas y el delicioso pozole que no puede faltar. Los platillos típicos en la noche mexicana. Sí, estamos exactamente a un mes para celebrar las fiestas patrias. Y para que no nos agarren las prisas, yo digo que de una vez nos vayamos organizando, ¿va? De una vez, señor, pero yo llevo las tostadas para el pozole. O el rabanito si quiere, ¿va? Ya nos vamos a andar preparando para la fiesta mexicana. Soy Yasmín Trinidad, lo cebra. Pero bueno, mientras eso llega, ¿qué les parece si conocemos las 10 canciones más solicitadas durante la semana? Bienvenidos al conteo de las más pedidas. Acompáñame en esta mañana súper soleada, súper calurosa. No sé, operador, yo no me quiero alarmar, pero por donde quiera está temblando. Anoche sintió el temblor, el epicentro fue en Pijijiapan. Estuvo sabrosito el temblor, ¿eh? Muchos no lo sintieron, otros sí lo sintieron. Ya fue como a las 10 de la noche, más o menos, creo, 9 y media. Sí, 10 de la noche, ya fue como a las 10 de la noche, señor operador. El temblorcito, hay que ver también que el día de ayer hubo un temblor, un sismo ahí en Indonesia. Luego hubo, más tarde hubo temblor en España. Entonces, todo el mundo dice, ¿qué está pasando? Viene septiembre y sabemos que en septiembre aquí en México, pues, o sea, tenemos malas experiencias en el mes de septiembre aquí en México, ¿no? Entonces, pues no sé, operador, está temblando en muchas partes del mundo. Ha habido mucha catástrofe, hay mucha sequía, mucho calor. Los soles están muy intensos. ¿Qué te puedo decir? Yo solamente digo que hay que hacer mucha oración. Hay que hacer mucha oración porque no sabemos qué nos espera en los próximos días, en los próximos años, ¿no? O sea, hay muchísimos, pues te digo, es parte, muchos me dicen, ¿no? Es que es parte de la tierra, ¿no? Tiene que temblar, la tierra es un ser vivo y pues también necesita reestructurarse, necesita también moverse. Entonces, te digo, es parte de, ¿no? Ayer estábamos platicando, ¿no? Ahí con la familia hicimos, pues, o sea, queda nada más hacer mucha oración, ¿verdad? Por todo lo que está pasando, por todo lo que estamos viendo, ¿no? Quizás en años anteriores no se veía tanto. Hoy con las redes sociales todo se ve al minuto, al momento. Entonces, quizás por eso nos alarmamos, pero bueno, no nos vamos a meter en cosas tristes, operador. No queremos ponernos en cosas tristes. Lo que sí es que mejor vámonos con las 10 canciones más solicitadas, ¿vale? Vámonos, pues. No vamos a dar malas noticias. Ni vamos a preocupar a la banda. Mejor vámonos con la música. Son las 9:12. Bienvenidos, estás escuchando
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0: Momento de conocer la posición número
1: 10.
0: Yo siento que en cualquier momento estos muchachos ya no van a estar en el conteo, pero mientras tanto, aquí siguen y disfrutamos de su música. Se llama En Coma Inducido. Son los Recoditos y aquí suena y suena la que buena.

0: 16 minutos, 9 de la mañana con 16, ya estamos de regreso. Y bueno, voy a por ahí comentarles que ya se pueden comunicar conmigo al 966-6620621. Es nuestro WhatsApp, pero 966-6620621. Dice por acá, Zebra, un saludo para Enoch de parte de su buen amigo Chupón. Y un saludo para toda la bandera que está trabajando en Grupo Lereiza. Ok, es Leiraza. Ah, ok. Ay, nanita, ya no ve bien tu ojo, Zebra, de veras. Es Leiraza. Bueno, saludos a mis amigos del Grupo Leiraza que nos andan escuchando, al buen Enoch, de parte de mi amigo Chupón. Y saludos a todos los que están trabajando. ¡Buenos días, chicos! Tempranito, ¿verdad? Desde temprano y andan dándole con todas las actividades. Eso es todo. Saludos a ustedes. Ahí el grupo de Leiraza, es Zebra, que nos andan escuchando. Es que mira, pues, ya no mira mi ojo. Y luego ando bien enferma la garganta. Ay, no, de veras, pues. Pura enfermedad soy yo. ¿Saben qué me dijeron ayer? Que vaya yo a la playa. Dice, vete a la playa, Zebra, anda a bañarte y anda a dejar un poco de enfermedad. Ay, no. Le digo, no sean así. Nomás se enferma uno tantito de la gripe y ya le andan diciendo tantas cosas, güey.
1: Está creciendo.
0: Dice, anda, revolcate allá en el mar para que se te vaya un poco de enfermedad, un poco de salación. Dije, ay, no. ¿Y qué tal si traigo más sal?
1: Y te mueve.
0: Son las 9 de la mañana con 17 minutos. Vámonos con la siguiente posición. Ya tenemos lista, a ver qué nos dice el señor operador, listo. Vamos a conocer la posición número...
2: Número 9.
0: Es nada más y nada menos que... Edén Muñoz y el señor Alfredito Olivas, Recuerdos en Común. Regresamos en Las Más Pedidas.

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5: Las 9 con 22 minutos. Vamos a conocer la posición número.
0: Número 8.
5: 8, señores. Pista número 8 de esta semana. Se viene Grupo Frontera. Pero antes voy a mandar saludos. Ahí a mis amigos de Cafetería Tita. Buenos días, chicos. ¿Cómo están? Saludos a todo el equipo de Cafetería Tita, aquí en Arriaga, escuchándonos. A mi amiga Tere, que anda en sintonía. ¿Qué onda, preciosa? Buenos días. Saludos para ti, Tere. Me imagino que ya se andar preparando, guisando, ¿verdad? Por ahí, poniéndole ganas y amor al desayuno, ¿verdad? Saludotes especiales a los comensales que están disfrutando del rico desayuno o de los platillos que ofrecen ahí en Cafetería Tita. 9 con 22, posición número 8 de las más pedidas.

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1: Las 9:26 minutos. Vámonos a conocer la posición número...
0: Número 7.
1: Ya nada más, ¿quién se viene? Aarón y su grupo Ilusión. Junior Clan, oye, vaya fusión entre estos dos grandes. Se llama Sin Aire, piso número 7. Aquí en esta semana se han colocado, se han unido a este conteo. Aquí se las dejo en las más pedidas.

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7: Ya las 9:32. 9:32. Vámonos a conocer la siguiente posición número. Señor operador, ¿cuál es la posición número? Ay, usted de veras. ¡Número!
6: ¡Número 6!
7: Se durmió. Posición número 6, ¿quién viene? ¡Ándale! ¡Banda Machos! Se llama El Mandil. Buenos días, andamos en el espacio de las más pedidas.

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1: Las 9 con 36 minutos, conozcamos la posición número...
0: Número 5.
1: Pisa número 5, vean nomás quién viene, el Moy Bobadilla, que por cierto hace unos días se presentó aquí en un municipio de Chiapas, y ya sabrán, ¿no? Tremendo, pues fue lleno total, ¿no? Tremenda noche la que disfrutaron por ahí nuestros paisanos en una feria. No recuerdo bien dónde fue, operador, échele pluma ahí, dónde fue que se presentó Moy Bobadilla, pero pues estuvo buenísimo. Aquí se les dejo en la posición número 5 de las más pedidas de la que buena.

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2: Las 9:45, 15 y darán las 10 de la mañana. No te olvides que a partir de las 10 arrancamos con los mini conciertos de La Que Buena. Tú eliges el artista, la agrupación y podremos escuchar hasta 3 canciones del mismo. Mientras tanto, vámonos a conocer la siguiente posición. ¿Estamos listos? Más que listos. Piso número...
1: Número 4.
2: Sigo diciendo que esta maravillosa fusión pues le quedó de anillo al dedo, ¿eh? El señor Carlos Rivera y Marisela. No, la verdad que qué rololón. Se llama Donde Estés, Donde Estoy. Aquí se las dejo en la posición número 4 de esta semana en Las Más Pedidas.
1: Número 4.

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0: señor operador, que ya nos queda poco tiempo, pues una vez, vámonos a conocer la posición número...
1: ¡Número 3!
0: Ay, Diosito, ya cada vez más cerca de la posición número 1. Piso número 3 esta semana, ¿quién viene?
2: ¡Capa Ryan Castro!
0: ¡Ve, lo ve! Otra vez estos muchachos. Tendrá como 3 semanas que no estaban en este conteo, ¿va? ¡Regresaron, oigan! Se llama La Villa, son las 9:50. Estás en las más pedidas de la que buena.
2: Capa Ryan Castro, cansa que chimba
1: shot. Número 3.

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2: Las 9 con 54 minutos. Cha-cha-cha-chan. Cada vez más cerca de la posición número 1. Vámonos a conocer el piso número...
0: Número 2.
2: Ahí viene nuestro paisano. Es Julián Álvarez con el tema Llévala a la Luna, su nuevo corte promocional. Y aquí suena en la Qué Buena, posición número 2 esta semana en las más pedidas.

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5: Chicos, ya llegamos a la parte final de este conteo. ¡Ay, qué rápido, ¿verdad? Sí, ya se nos terminó la hora de las más pedidas de la Qué Buena. Ya sabes que el próximo sábado tienes una cita conmigo para darte a conocer las 10 rolas más solicitadas. Mientras tanto, te dejo la posición número 1. Es Karin León con el tema La Buena. Ahorita se vienen los mini conciertos. Pide el tuyo, márcanos a cabina o déjanos tu nota de audio. Queremos escucharte a través del WhatsAppero 966-6620621. Te dejo la posición número 1 de esta semana.

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5: Son exactamente las 10 de la mañana con 4 minutos. 10 de la mañana con 4. Y qué rápido, ¿verdad? Pues ya ven, pues, somos veloces. Ya estamos más que listos. Oye, tenemos una hora de mini conciertos. Hazme llegar tu petición. Tú dime qué artista o qué agrupación quieres escuchar en los mini conciertos. Y te vamos a programar hasta 3 canciones del mismo. Así que aprovechen ahorita. Llámanos o déjanos tu mensaje vía WhatsApp en esta mañana calurosa de fin de semana. Santa quincena, ¿no? Ándale, 15 newkies, ¿verdad? Para muchos, la quincena llegó. Recuerde, pague lo que debe, dijera la canción, ¿no? Hay que pagar donde debemos para que así no sigan dando fiado, ¿va? Hay que saber administrar bien la quincena, ¿no? Hay que saldar deudas. Hay que saber dónde lo vamos a gastar, qué es lo que vamos a hacer con ella. Sobre todo, yo siempre he dicho, no gastes más de lo que ganas, porque de ahí viene el problema. Cuando nos viene la quincena, queremos pagar, pagamos, no nos alcanza, nos endeudamos en otro lado y es un cuento de nunca acabar. Así que administra bien tu dinero, ¿no? Trata de pues checar bien cuáles son tus gastos, dale prioridad por ahí a tus ahorros también, ¿no? Y sobre todo, no gastes más de lo que ganas. Ahí se las dejo. Son las 10:05. Ya tenemos listo el primer mini concierto. Órale, pues, vámonos. Más que listos, ¿verdad? Bueno, vámonos, pues. Así comenzamos el espacio de
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5: Conciertos con el Divo de Juárez. Buenos días, rico fin de semana.

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2: Son las 10 con 15 minutos. Vámonos con el siguiente mini concierto. Por ahí nos lo solicitaron algo de Grupo Laberinto. Dice que ya no andan. Bueno, ya no se han enamorado de él. ¿Cómo así? Una buena rameada vas a querer, ¿eh? Para que se te vaya toda esa mala salación del amor, ¿va? Y el amor venga a ti. Saludos ahí para nuestro amiguito que nos llamó hace un momento. Vamos a complacer. Ahorita regreso para dar lectura a los mensajes y seguir mandando los mini conciertos de la Qué Buena.

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2: Bronco, que incluye esa canción. Gracias, buen día. ¿Qué tal, linda cerebrita? ¿Puedes complacerme, buen día, por favor, con la canción Oro de Bronco? O un concierto de Bronco, que incluye esa canción. Gracias, buen día.
3: Saludos, mi buen Franco. Un abrazo. Bendecido fin de semana. Gracias por andarnos escuchando a través de la Qué Buena 94.3. Vámonos con el mini concierto de Bronco. Se llama Oro. Saludotes a todos los que nos escuchan en Zona Centro. Excelente fin de semana en los mini conciertos de la Qué Buena.

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12: Son las 10:33, familia. 10:33. Vámonos con el siguiente mini concierto. ¿A cargo de quién? Se vienen los dos carnales. Hola, Cebrita, buenos días. Compláceme con un mini concierto de los dos carnales. Va que va. Saludos a mis amigos de la terminación 7547. Oigan, ahorita que digo terminación, así rapidito, les recuerdo que hoy, 15 de agosto, hoy termina el plazo para aquellos que aún no han registrado su línea telefónica con la terminación 0. Si tu número de teléfono, ¿sí?, concluye con la terminación en número 0, hoy es último día para registrar tu línea telefónica. Así que, muchachos, checa bien cuál es tu número de teléfono. Si termina en el número 0, hoy es último día para registrarse. El número 1 será el último día, precisamente el 31 de agosto, ahí para que también estén muy pendientes, ¿sale? Quienes no han registrado su línea telefónica. ¡Vámonos con el mini concierto! Son los dos carnales, aquí suena y suena. ¡La qué buena!

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1: Son las 10:41. Vámonos con el siguiente mini concierto. Nos están solicitando varios, ¿eh? Ahí voy complaciendo. Saludos para para el tío José Manuel, para doña Rosa Ivette. Saludos para doña María Caridad, que por ahí nos andan escuchando, para Luis y para Gaby, también en sintonía de La Qué Buena. Nos piden algo de Los Temerarios. Va que va, pues vamos a complacer. ¡Regresamos! Estás en los mini conciertos de La Qué Buena.
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2: Son exactamente 10 minutos. 10 minutos nos separan de las 11 de la mañana. Son las 10:50 y seguimos en los mini conciertos de la Qué Buena. Voy a aprovechar para seguir mandando saludos a la gente que se está comunicando conmigo. Gracias, a los que por ahí nos escuchan desde su autoestéreo, mis amigos del transporte, amigos taxistas, microbuseros, colectiveros. Bonita mañana de fin de semana que se va a armar, ¿Para dónde vamos a jalar este fin de semana, señor operador? Mira, por ahí siento que hay vientecito, va, como que eso también está dándole como que no tanto calor, hasta raro se me hace ver el vientecito ahorita, señor operador, va. Pero pues así no hace tanto calor como ayer que estaba, qué bárbaro. Pues ya que andamos ahí con la información del clima, vámonos pues con el reporte del pronóstico para este fin de semana. ¿Qué nos espera hoy y mañana? Pues respecto al clima, aquí les va la información. De reversa, mami, de reversa. Para el día de hoy se estima que la sensación térmica alcance los 41 grados centígrados, ¿sí? 41 grados centígrados será la sensación térmica para este día. Además, tendremos cielos bastante despejados. No hay señales de lluvia. Nada, señores. Tendremos un día bastante caluroso. Extreme sus precauciones porque vamos a tener mucho calorcito para este fin de semana. Y mañana sábados, mañana domingo, Zebra, pues mañana domingo seguimos en las mismas. No hay señales de lluvia. Nada, señores, así que pues pinta para que tengamos un fin de semana muy soleado, muy caluroso. Tome suficiente agüita, hidrátese, ¿va? No podemos evitar los golpes de calor, claro que se pueden evitar, así que por ahí se los dejo. Son las 10:51, ya casi andamos en la recta final de los mini conciertos de La Qué Buena. Gracias a todos los que se están conectando conmigo y a los que por ahí nos están escuchando desde casa, a los que no fueron a trabajar el día de hoy porque ya terminó la jornada para ustedes, disfruten al máximo de este sábado. Vámonos pues con el siguiente mini concierto y yo creo que es el último, ¿verdad? Sí, señor operador, es el último. Aquí nos vamos, estos son
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2: Es la arrolladora banda El Limón en los mini conciertos de La Qué Buena.

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6: Chicuelos, se nos ha terminado la hora. ¡Qué bárbaro! Se nos fue la hora de mini conciertos. El próximo sábado, ya sabes, tienes cita conmigo para llevarte tus complacencias. Nos vamos con algo de la arrolladora banda El Limón. Oigan, regresamos, ¿eh? Regresamos en un ratito de 11 a 12 con los bloques de pura música. Así que no le cambies. Los fines de semana son especiales aquí en La Qué Buena.

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4: Las 11:04, chicos. ¿Qué onda, familia? 11:04 en este fin de semana, bonito sabadito. Hola, Cedro, buenos días. Saludos para el carpintero Emilio. Me pones una canción, va que va. Saludos para el carpintero Emilio que nos anda escuchando. Nos vamos con los bloques de pura música. Sí, señores, la hora de barra en este fin de semana. Aquí suena y suena la Qué Buena.
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8: Y seguimos sonando este temita de Julián Álvarez. ¡Márchate! 11 de la mañana con 40 minutos, siguiendo sintonizando en La Qué Buena.
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3: Las 11 de la mañana con 43 minutos y seguimos en sintonía en La Qué Buena.

11 de la mañana con 47 minutos y seguimos con más temas. En esta ocasión nos vamos con Banda Carnaval y Calibre 50, Gente Batallosa. ¡Ay, ay, ay!

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6: Y seguimos dándole play a esta canción de Banda El Recodo. Entonces, ¿qué somos? Son las 11:51 minutos.

0: 11:57 y seguimos con más música, con La Tracalosa, Broche de Oro.
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3: Señoras y señores, bienvenidos a Los Duelos de la Qué Buena. Hoy, señoras y señores, vamos a estar con todos. Trajeron hasta el machete y hasta un guajolote la banda. Hoy van a estar prendiéndose sabroso. Hoy, prácticamente les empiezo a dar los números telefónicos donde usted se va a empezar a reportar. WhatsApp, llamada telefónica, llamada de WhatsApp, línea telefónica o como quiera. Señales, le humo, aceptamos vales de despensa y también aceptamos todo tipo de pago. 966-662-0621, como se quiera reportar. 966-662-0621. En los duelos de fin de semana. Ya se la saben, dos canciones, dos artistas, dos agrupaciones, una sola ganadora que usted nos hace llegar. Y vamos a lanzar la primer contienda de la tarde, señoras y señores, porque aunque usted no lo crea, ya son las 12:06, 12:06. Por si andaba algo perdido, por si andaba algo crudito, acá nosotros le tiramos el paro. Sonando la campana. ¡Míralo nada más!
4: ¡Ah, caramba!
3: Con todo y mechón que ya no es color cenizo, ahora lo traen de color verde al más puro estilo de los Caracoles y de los Kiss. Sin embargo, llegan los jefes de jefes con esta interpretación que se llama La Mesa del Rincón. Opción número uno, Bando de los Técnicos.
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3: Que usted escucha porque mira nada más, está entangados, bien cosa bárbara de los Tigres del Norte, no pasan de moda. Y ahora nos vamos con el bando directamente desde las tinieblas, directamente desde el más allá. Mira nada más como viene con una caguama en la mano. Viene los Rieleros del Norte con esta que se llama El Columpio, bando de los rudos.

0: ovación que ustedes escuchan es porque vienen acompañados, mira nada más, de chulada, de chuletas, lo que traen alrededor, y a partir de este momento, suénale la campana, por favor. Usted nos hace llegar, 966-662-0621, recuerde que tenemos límite de tiempo. En cuanto empiece a sonar, usted nos empieza a hacer llegar WhatsApp, llamada telefónica, todo esto, ¿qué va usted a hacer este fin de semana? Es sabadito alegre, es sabadito de estar con los cuates, sabadito de último día de chamba para algunos, sabadito de raya, sabadito de quincena, sabadito de que le bajen la paga a su novia. Y pues bueno, vamos empezando a recibir mensajes de WhatsApp, llamada de texto 966-662-0621. Saludos a todas las personas que nos escuchan en la colonia Emiliano Zapata. Pero muy atento siempre a la programación de La Que Buena, por si usted no lo escuchó, por si usted no lo escuchó. Esta es la mesa del Rincón de los Tigres del Norte, la opción número uno. Están llegando los mensajes, muchas gracias a toda la banda. Recuerde que también nos puede hacer llegar, esta es la opción número dos, el columpio de los Rieleros del Norte.
1: Es mentira.
0: Recuerde que también nos puede hacer llegar WhatsApp, mensaje de audio de WhatsApp, llamada telefónica, como usted se acomode. La verdad, usted nada más acomódese y nosotros le ponemos la votación. Nada más, por cierto, no me encuentro solo, me encuentro acá con la chica Round. Habla, señora chica Round. La chica Round viene. Y tenemos chica Round en fin de semana. ¡Cosa bárbara!
2: Hola, hola, hola. Hola, muchas gracias por invitar al programa. Vamos a disfrutar de estos duelos que están en contienda. Voten, por favor. Pasen. Envíen su mensajito al número telefónico 966-66-206-21 y pueden votar por la canción de su preferencia.
0: O sea, nada más con pura voz de Marta Villalobos, cosa bárbara. ¿Quién no recuerda a Marta Villalobos de aquella luchadora de los 90s? Cosa muy bien hecha, por cierto. Toda una ganadora de la AAA. ¿Quién no lo recuerda cuando era muchacho? Y pues bueno, esta es la opción número uno. Porque ya nos estamos acabando.
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0: Esta es la opción número dos.
1: Se llama el columpio. Tirada y perdida. Vendiendo.
0: 30 segundos, fuera la campana. Señora Chica Round, ¿por cuál vota usted?
2: Por la primera.
0: La Chica Round dice que quiere la mesa del Rincón. Yo simplemente digo que quiero la del columpio, pero al final de cuentas lo que nosotros digamos es lo que menos le importa aquí en esta lucha. Cuerpo a cuerpo, cara a cara. Están dando sabroso. Y además un platanazo, ¿qué es lo que alcanzas a ver, Chica Round, acá?
2: De hecho, casi no alcanza a ver.
0: No alcanza a ver nada la chica Round. Es que prácticamente trae unos cotorrazos en los ojos. A unos puros tiros de ojo de cotorro se lo dejaron. Trae uno verde y trae uno rojo. ¡Qué buena, bueno!
4: Papi, buenas tardes.
0: Buenas tardes, mi rey, ¿cómo estás?
4: Bien, aquí, gracias a Dios.
0: Perfecto, ¿qué deseabas, carnalito?
4: Jorge Hernández.
0: Jorge Hernández, saludos. O sea, que los de los Tigres del Norte, carnal.
4: Vamos por el columpio, papi.
0: ¡El columpio! ¡Ah, saludos al Servicio Hernández, entonces!
4: Dale, papi, bendiciones.
0: Cuídate mucho, bendiciones. Señoras y señores, nada más la chica Round. Está prendiendo al público la chica Round. ¡Qué bárbaro! ¡Qué cosa bien hecha! Y usted, señoras y señores, todavía tenemos tiempo. La chica Round está ligando con los Tigres del Norte. ¡Ey, estás narrando! ¿Qué estás haciendo ya?
2: Ya estamos arrasando ya. Estamos
0: arrasando la tanga. Mírala nada más. Acá desparranando todo lo que da. Y señoras y señores, esto se ha acabado. Se ha terminado. Un cotorrazo limpio. Con un platanazo, un bananazo. Y nada más le faltó la leche para ver. Verdadero licuado, por cierto. Saludos a todos los comerciantes del mercado público que están escuchando los duelos. Gracias a la banda. Chica Round, te gané.
2: A escucharlo. Que suene.
0: Usted escucha.
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0: las tres, fuera. Los duelos de La Qué Buena, Arriaga, Chiapas.
1: Vámonos con la siguiente contienda de la tarde, señoras y señores. Esta vez, la Chica Round va a presentar una de las canciones. Se va por ahí el mundo de los técnicos. Esta es la canción que presenta el bando de los técnicos. La Chica Round presenta a una del recodo. ¿Cómo se llama tu rola, Chica Round?
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1: ¡Caramba! Mira la

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1: Y ahora, bala del camaleón, el mundo de los rufianes, el mundo de los que nada quieren, de los que se sentaban hasta atrás en el salón de clase. ¡Ahora! Sí, señores, es la culebra de la banda, machos.
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3: ¡Huye, José! ¡Huye, José! ¡Ven! ¡Pasa! ¡Cuidado con la culebra!
1: La ovación que ustedes están escuchando es porque vienen todos embotados y el calzoncillo. De ambos bandos. Y bueno, les presento la chica Round. No se había presentado. Preséntate, chica Round.
4: Me conocen como La Pantera, mi nombre es Denise, muchas gracias compañero por invitarme al programa, estamos disfrutando y espero que igualmente el público esté disfrutando de la buena música allá en casita o donde sea que nos estén escuchando.
1: Con medidas de 90-60-90, en color verde neón. ¡Bárbaro! Mira nada más qué cosota se carga la chica Ron. Usted las puede estar observando, pero simplemente usted nada más de a votar. Esta es la canción de la chica Ron. Preséntala nuevamente.
4: Cada vez te extraño más de El Recodo.
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1: Contra la de...
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1: A su servidor. De los rufianes, mira nada más estos hasta machete traen, que fueran a despincar penca allá en Oaxaca. Saludos a toda la banda que nos está escuchando en Oaxaca, por cierto. La tierra del mezcal, de la tlayuda y de los chapulines.
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1: asustados. Y ahí está para todas las personas, señoras y señores. Recuerden el WhatsApp, ¿cuál es, Pantera?
4: 966-66-206-21. Manden su WhatsApp o hagan su llamada telefónica. 966-66-206-21.
1: 206-21 para más. Para más lento. Bueno, puede hacernos llegar a través también de llamada telefónica. La Pantera quiere escuchar su voz. La Pantera quiere conocer a toda la banda. Nosotros ya nos vamos. Ucha, ucha, todos a la lucha. No somos pocos, pero somos muchas. Míralo, nada. Vienen botadas con una bota de pati, manterola la Pantera. Pantera, muestra tu bota. Esa es la bota de la Pantera. Entonces cada vez te extraño más. Es la opción número uno por el bando de los técnicos.
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1: Es de la banda El Recodo. Aquella canción que por ahí de los 90.
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1: Recordándoles que muchas veces ha cambiado de voz la banda El Recodo.
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1: Esta es interpretada por el mimoso.
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1: Contra la culebra de la banda Machos, y aunque usted no lo crea, todavía sigue en el radar. Todavía sigue generando conciertos, palenques y toquines. Y obviamente la alineación sigue siendo la misma.
2: Cuidado con la culebra, te muerde los pies.
6: Ahí sí me muerde los pies.
1: Recordándoles que tenemos límite de tiempo. Pantera, ¿a qué equipo le vas? Dice, no tiene nada que ver con los duelos de la Qué Buena, pero nos están preguntando que a qué equipo de fútbol le vas.
4: No sé si se pueda, ¿no? Voy a causar algún...
1: Pues si te lo están preguntando, dilo de una vez. Para que toda la banda se te vaya encima o simplemente te amen. Te aman o te odian. Así es, son los duelos de la Qué Buena.
4: El cruz.
1: ¡El diablo, que venga Jesús! ¡La es de la banda! Una cosa extravagante. Ahora sí que te va a empezar a caer todo el gremio del americanismo, todo el poder del chivismo. Los chivarmanos y compañía están llegando a los mensajes. Vamos a echarle la narrada acá, señoras y señores. Nada más estaban intentando golpear. Nada más hicieron un pequeño segundo. Le está tirando un verdadero zapotazo por toda la trompeta. Míralo nada más. El referee está mirando por todos lados porque es una contienda de bandas y cuando la banda está ahí arriba del cuadrilátero simplemente no puede ver quiénes son los que se agarran. Toda la vista está hacia los vocalistas, pero por supuesto que le está pegando un tubazo. La gente se está metiendo porque le está metiendo el clarinete ahí en el ojo y le está bloqueando la vista. ¿Qué estaba usted pensando? Carrón, ¿tú qué pensabas? ¿Por qué te empiezas a reír? ¿Qué no estás viendo los duelos? afinaste el clarinete en el ojo del uyuyuy, del llamamoscas, del mírame ahí. Y sin embargo, ganaron los rufianes. Esto se ha terminado. Saludos hasta el United States, Gabacho, York, Kentucky. Saludos a toda la banda.
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1: Vámonos con la siguiente contienda de la tarde, señoras y señores. Por el bando de los técnicos.

0: mando de los técnicos llega.
1: Otra a tu salud.
2: Vámonos con ese temita de Carin León. Voten. Otra a tu salud.
1: Besos.
0: Esa es por el mando de los técnicos de la Pantera, señoras y señores.

0: ahora pues ya se la saben. Viene prácticamente denominado el hombre del dedo sin uña. El hombre de los rufianes, Natanael Cano, con esta que se llama... O me voy, o te vas.
1: Está dentro
0: de los rufianes, opción número 2.

0: Ya se la saben, WhatsApp, llamada telefónica, llamada de normal, mensaje de audio, aceptamos todo. 966-6620621. ¿O cómo lo ves, Pantera?
1: Que se comuniquen, que voten, que empiecen a mandar por ahí sus mensajitos, que empiece a sonar el teléfono con esas llamadas por cualquier escuchar.
0: Pero hay nada más, aunque sea para saludar a la chica round de esta tarde aquí en la arena, Coliseo de la Qué Buena, señores.

0: señores, nosotros estamos arrancando la tercera contienda de esta tarde, recordándoles que en los sabaditos siempre tenemos duelos de la Qué Buena Weekend. Por cierto, saluda y buen provecho para muchos que ya están disfrutando la hora del amigo, la hora del ñaca ñaca, la hora de enjuagar la trompeta, el descrude que termina en bolera y de estar mensajeándose con el compadre de preguntar. ¿Dónde va a ser? ¿Qué va a hacer hoy, Pantera?
1: Estar en casita. Hoy hay que descansar.
0: Si usted busca alegría, si usted busca dinamismo, si usted busca dónde pasársela bien, busque a la Pantera. Va a estar en su casita descansando. Gracias. Pues bueno, señoras y señores, recuerde que aquí está sonando la campana, llegando los mensajes de texto. Muchas gracias a toda la banda que nos está sintonizando. Gracias a toda la mera bandera. 966-6620621. Grábeselo. Grábeselo perfectamente bien ese número. Síganos a través de lo que es nuestra página de Facebook. Nuestra página de Facebook. ¡Qué buena Arriaga! Ahí va usted a estar checando todas las casas que obviamente se anuncian con nosotros. Ahí va usted a estar mirándolo todo, todo, todo. Saluditos, camarón. Saludos a ti, carnal. ¿De qué parte del United es? Ya ni me acuerdo. Perfecto, señor. ¿Por qué te dicen la pantera?
1: Por las garras.
0: Por las garras, mira nomás. Por las garras que te agarran. Es poco baja. Te escucha. Ok. Ok, vamos a subirle todo a la pantera.
1: A ver qué tal ahí. ¿Ya me escuchan o no?
0: Es que tienes absolutamente todo, Pantera. Listo, vámonos ya rápidamente. Tu compa Robert, saludos al compa Robert que nos está escuchando. Robert Dante Siboldi, Robert de Piño, Robert Bruce. Muchos Robert que hemos conocido a lo largo y ancho. Toda la popularidad. A ver, dice que ya te escucha. Quería escuchar tu voz agradable. Entonces, esta es la de la Pantera.
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0: Enfrentándose a o me voy o te vas.
3: Está de más.
0: El buen Natanael por el bando de los rufianes. Recuerde que acá prácticamente tenemos límite de tiempo, por si usted está esperando y decir, ¡ay, mando el mensaje! Aquí no esperamos, señoras y señores. ¡Que lo espere su esposo cuando usted está comprando el vestido! Acá nosotros tenemos límite de tiempo, es más, nos quedan 30 segundos. ¿No permites hacer esta narración, Pantera? Sonando la campana. La Pantera me hace de señas como que si la banda estuviera mirando que está diciendo que sí con la cabeza. Tienes que decirme que sí, Pantera.
1: Sí, que voten de una vez. Vamos a ver cuál va a sonar. ¿Cuál va a sonar? ¿Cuál va a sonar hoy? Esta es la hora en la que ustedes pueden escoger.
0: Escoger, pero con S al principio. Empiezan a darte, señoras y señores, qué sabroso le están dando. Míralo. Acá le está pegando en el un punta botazo en el mero llamamosca. En el mero sin esquinas, en el mero. ¡Uy, uy, uy! Ahí le están tumbando. Qué sabroso está sonando la campana. El referee está mirando acá demasiado fácil porque nada más están dando a Natanael Cano enfrentándose a Karim León. Dos grandes exponentes de la música actual en las cuales usted lo va a escuchar en la radio, en el baño, en la catina, en donde usted quiera ir. Qué sabrosos se están pegando a través de la que buena 94.3 FM. Usted síganos en Alexa. Nada más dígale Alexa. O en la que buena 94.3 FM por Tuning. Y ahí nos va a estar usted escuchando. Así de fácil. Y acá estos se siguen pegando. Ya no aguantan absolutamente nada. Ahorita estaba haciendo un meme, por cierto, en las páginas sociales de redes y plataformas. Ahora, ya cada vez que hay alguien que se pone altanero en el mundo del automovilismo, ya se graban, ya nos echan trompadas como antes. Ándale, Simón. Ahí ¿sabe qué? Se lo llevaron los técnicos.
2: Salud.
0: Los técnicos de la Pantera.
1: Otra a tu salud, de Karim León.
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1: Señoras y señores, porque ya es Sabadito Alegre. La campana y esta es la de la pantalla.

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1: Este temita es de Vicente Fernández, Un Millón de Primaveras, a ver qué tal, qué gustan.
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2: Por el mando de los técnicos, es Un Millón de Primaveras del señor Vicente Fernández. Uno de los discos que surgió por ahí del 2005. De la autoría del 95% de las canciones del señor Juan Sebastián, que también es Paz Descanse. Borrachera, nos pegábamos con estos dos. Ellos en el cielo y nosotros acabándonos el hígado con sus canciones.
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2: Es por el bando de los rufianes. Haciendo su entrada con uno de los caballos. Que se lo robó precisamente al señor Juan Sebastián. Era uno de los caballos donde sentía él que se iba a ir de luna de miel con la Belinda, pero sin embargo nomás se lo tatuó a los puros péperes. El señor Lupillo Rivera con
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2: la derrota, bando de los rufianes.

0: Ahí está, señoras y señores. Pantera, la de la pantera es entonces...
1: Un millón de primaveras, de Vicente Fernández.
0: Que es la opción número uno. Usted puede votar por ella de una vez.
2: Unos...

0: contra la derrota, una de las canciones muy representativas, la reina de las rocolas.
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0: Tenemos límite de tiempo, señoras y señores, ya se la saben. Y pues bueno, nosotros estamos hoy en la sección de Conozcamos a la Pantera. ¡Adelante, Pantera!
2: Bienvenidos sean todos al programa. Espero que sigan en sintonía, que manden de una vez sus duelos. ¿Por cuál votan? ¿Votan por la del compañero Camaleón o de aquí, de su estimada?
0: Bueno, un millón de primaveras es de la estimada Pantera, la opción número uno, bando de los técnicos, enfrentándose al bando de los rufianes, como lo es la derrota del señor Lupillo Rivera. Los grandes exponentes de la música popular mexicana, sin duda alguna, con banda, con mariachi, con lo que sea, a todo le hacen. Saludos a todos los boys. A todos boys, es que lo puso con B de burro, y es con B de vaca. Ya está, llega, hoy está compartida la banda. Ahora viene la de Don Chente Fernández también. Recuerdo que en uno de los capítulos muy de comedia de la televisión, hasta su personaje de Peluchente Fernández le hicieron. Ya me acordé todavía donde le estaba diciendo: mide 30 centímetros de puro amor. Vamos a ver qué tenemos. Abriéndose la mera bandera 966-66-206-21. La opción número uno es un millón de primaveras.
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0: Contra la derrota de Lupillo Rivera, que es la opción número

0: entonces. ¿Qué le gusta comer a la pantera?
1: De todo, las frutas, verduras, calditos. Mi favorito, la verdad, los champiñones, ¿eh? Quesadillas de champiñones.
0: Ahí está para todo el gremio Fungi, el reino Fungi, que están ustedes, hasta Papá Pitufo va a venir. Cantan los hongos, ¡qué hongos! Y por cierto, saludos hasta Oaxaca, Oaxaca, uno de los pueblos mágicos. Precisamente de donde es la sacerdotisa de los hongos, María Sabina, la tierra de Huautla de Jiménez. ¡Claro! ¡Cómo no! Ahora sí, por cierto, María Sabina, la reina de los hongos alucinógenos. El más puro estilo champiñón. Nada más que acá la pantera sí se los come con crema. Esas cremas de sopa, sabroso.
1: Así es.
0: Porque hace mucho frío, dice aquí en la zona costa. Pues bueno, vamos a narrarlo, señoras y señores. Esto está buenísimo. Nos quedan 30 segundos, pero esta es una de las contiendas donde le vamos a dar un poquito más de tiempo, porque adivine qué, ya se la saben, que cuando simplemente está reñida y está más ceñida que el calzón de la pigua, nosotros lo estamos atrasando un poquito más. Esta es la opción número uno.
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0: Contra la derrota, y por favor díganos qué está botaneando el día de hoy.
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0: No encontraba absolutamente nada, como que se estuviera apagada la luz, señoras y señores. Entonces, estamos prácticamente a más de 30 segundos. WhatsApp y llamada telefónica 966-662-0621. Usted puede hacerlo de manera rápida, a como usted quiera. Señales de humo, solo porque no le entendemos, porque si no también le hacemos a la onda. Puede usted mandarnos este sistema Morse, Fraile y todos los demás sistemas que pueden haber. El chiste es que usted mande su mensaje, vote a través del 966-662-0621, solo porque no le entendemos, porque si no, vuelvo a repetir, sí lo haríamos. Vamos, es sabroso. Señoras y señores, yo simplemente ya me voy. Una verdadera calamidad. Ganó el bando de
1: la pantera.
0: Míralo, nada más. Estamos perdiendo, pero perdiendo sabroso.
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0: Que suene sabroso, pues. Usted está escuchando
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1: Las 12:58.
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0: Vamos con la siguiente contienda, señoras y señores. La 1 de la tarde con 6 minutos. WhatsApp 966-6620621. Y esta se la presenta. El bando de los técnicos se la presenta.
1: Un millón de rosas de la mafia.
0: Millón de rosas de la mafia es la opción número uno, bando de los técnicos.
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0: Ese efecto fue porque simplemente a la banda no le está gustando. Es esta, es del grupo Ladrón, se llama Tú me quieres lastimar, bando de los rufianes.

0: con la siguiente contienda de la tarde, la 1:07. Gracias a todas las personas que se están comunicando con nosotros. Saludos hasta el barrio Santa Lucía, un barrio muy futbolero y beisbolero, donde prácticamente cada fin de semana baja al barrio a echar el cotorreo a los diversos campos. Qué bueno que usted nos hace llegar un mensaje de texto, WhatsApp y llamada telefónica 96666-20621. Hágalo llegar, señoras y señores. Hablando de hágalo, saludos al amigo Lupe Jackson, el hombre de los pronósticos deportivos, el hombre del hágalo. A través de los duelos de la cosa más interesante que estamos viviendo. Saludos a Turulandia Yor, que están escuchando, míralo nada más. Yo también la amo, la amo, yo también la amo. Oh, no, a mí me lo estaba diciendo.
1: No, era saludos, saludos.
0: Ah, saludos.
1: Saludos, baby.
0: Esta es la de la Pantera. Pantera, vuelve a presentar tu canción.
1: Un millón de rosas de la mafia.
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0: Y esta es por el bando de los rufianes. Bueno,
3: Sergio.
0: No, no me llamo Sergio, me llamo el camaleón.
4: Herirnos, mejor vamos.
0: Esta es la de Tú me quieres lastimar, del grupo Ladrón.

0: a toda la banda de Modatelas, donde nos están escuchando, aquí en Arriaga, York, a todo volumen. Gracias por estar sintonizando. Pásenle, compre sus telas. Directamente desde Telas Poncho. No, me estoy equivocando, esa no es. Estamos hablando de otra telería. Míralo, nada más. Acá nosotros estamos viviendo una buena contienda. Los rufianes, que son Tú Me Quieres Lastimar, la opción número 2, enfrentándose a Un Millón de Rosas, que es la opción número 1 del grupo La Mafia. La banda quiere seguir escuchando más de La Pantera.
1: Taran, taran. Para que suene de una vez Latin Mafia, Un Millón de Rosas, que pasen a votar al número o manden un mensajito al WhatsApp, un saludito.
0: 966-6620621. No se lo ha aprendido, como no es el del novio, pero algún día se lo va a estar aprendiendo. Ya lleva aproximadamente 5 meses acá y todavía no se le queda. Pero qué tal fuera el número, el hombre que vende los esquites. De balazo le dice, por favor, puede traerme una orden acá. Vamos a ver qué es lo que tenemos. Míralo, qué chido, qué interesante. Saludos, doña Lubia, que me está sintonizando. Muchas gracias. Saludos a la colonia Azteca también. Saludos a Malpaso, que lo divide al más puro estilo de México con los Estados Unidos, al igual que el río Bravo. Nos divide un río. Pero por cierto, para comprar algo, el agua de la Marga, tiene uno que cruzar el puentecito. Vamos a ver. Qué chido para toda la bandera. El camaleón, mándanos saludos. Estamos escuchando en el taller mecánico. Saludos al taller mecánico. Gracias a todos los talleres mecánicos. De seguro, nada más hay uno. Y pues bueno, esta es la opción número 1. Se llama Un Millón de Rosas de La Mafia.
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0: Contra Tú Me Quieres Lastimar, del grupo Ladrón.

0: lo habíamos estado advirtiendo. Para todas las personas, empiezan a quitar la ropa, mira, nada más toda canosa tienen la cabeza. Y no precisamente les hablo donde se ponen la cachucha o el sombrero. ¡Qué bonito empezar a agarrar a estos individuos! Prácticamente estamos viviendo una lucha cuerpo a cuerpo, cara a cara, boca a boca. ¡Hasta besos están dando! Al más puro estilo de Brazo Dorado, enfrentando a lo que era Santino Varela. No tiene nada que ver el SmackDown con el Consejo Mundial de Lucha Libre, pero nosotros lo queremos decir, porque nos estábamos imaginando como cuando se agarraba el señor Latin Lover con Octagon. Nada más que aquí es Grupo Ladrón contra la Mafia. A todo volumen la banda, muchas gracias. Patera, ¿puedo narrarlo?
1: Adelante.
0: 30 segundos. Y empieza así a darse sabroso. Mira que nada más le está pegando.
2: Ah, permíteme tantito. Un papayazo le está dando.
0: Y aparte de eso, por cierto, saludos a todos los amigos que nos escuchan en las diferentes verdulerías, fruterías y todo lo demás. Gracias por estar escuchando, que por cierto, estas son sus meras rolas. Las meras, meras del molcajete. Las meras, meras chirmoleras. Ahora le está pegando con una pila, pero con todo y espina. Dice por ahí, la familia y los abuelitos. La familia de antes y los abuelitos dicen, para comerse una fruta, tienes que comértelo con todo y fibra. Cómetelo con todo y cáscara, pero no me imagino comiéndome una tuna con todo y cáscara. Me va a raspar el uyuyuy cuando haga el donas mismo. Míralo nada más. Se acabó, señoras y señores. Bueno.
3: Sergio.
4: Hola, mi amor.
3: Oye.
0: Se lo llevaron los rufianes.
3: 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Porque sabes que acaba de llegar una amiga de Puebla y me invitó a salir con unas amigas.
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5: La 1:17.
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1: Estamos de regreso, Pantera.
2: Seguimos aquí con más de la buena música. Síganos sintonizando aquí en La Que Buena 94.3. Seguimos. A ver qué tal, qué tenemos por ahí, qué vamos a escuchar hoy.
1: Mira, lo que nada más estamos destruyendo todo a través de la harina de La Que Buena 94.3. Ahora ya creo saber dónde ponerle. Señoras y señores. Por el mando de los técnicos lo presenta La Pantera.
2: Vámonos con ese tema, wow, que suene la arrolladora, la otra cara de la moneda.
1: Mando de los técnicos, opción número 1.

Y ahora nos vamos por el bando de los rufianes. El mundo tenebroso de la música popular mexicana ahora se hace. Es la adictiva con esto. El más puro estilo despreciable. Un santi enamorado. Se llama Después de ti, ¿quién? Bando de los rudos. ¿Qué?

0: Para toda la banda, ya se lo saben, el WhatsApp 966-6620621. Cuéntanos, Tigresa, ¿cómo está la onda allá en el cuadrilátero? Y Pantera, perdón.
1: Sí, eso iba a decir. Vamos a seguir con la música, pues, para que llamen, empiecen a votar de una vez. Está buena esa contienda, ¿eh? Se viene recio. La arrolladora contra la adictiva. Dos bandas del regional mexicano que traen buena música, traen buenas letras. Canciones que te hacen sentir conectado, ¿no? Y si igual ya le estás conectando, ¡uy! ¡Ay, ay, ay! Pues sigue en sintonía, ¿no? Y vota también por la que tú gustes, la que sea de tu agrado, la que más te llame la atención, pero vota ya.
0: Ahí está, señoras y señores, esta es la canción número uno, se llama La Otra Cara de la Moneda.
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0: Y escuchando es mi amigo extorsionista, mira nada más, del número 554, que sepa, pero yo no tengo ninguna tía en Guanajuato. Bueno, sí tengo varias que son medias momos, pero nada más. Enfrentándose a Después de Ti, ¿quién? De la opción número 2, que es el bando de los rufianes.
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0: ¡Mucho! Y entonces, es acá donde decimos... ¡Pantera! ¡Oh, qué la chicatana! ¡Mírala nada más! Ya no sabe ni qué decirme. No he comprado ningún boleto para ningún avión. ¡Qué barbaridad! No tengo ninguna. ¡Oh, qué la tristeza! ¡Bárbaros! No tengo ningún familiar en la CDMX. Por cierto, saludos a toda la banda que nos está escuchando en Ciudad de México. Por cierto, muchas personas en una encuesta no sabían ni cuál es la capital de México. ¿Sabes cuál es la capital de México, Pantera?
1: Ciudad de México.
0: Ciudad de México, ah, muy bien. La Pantera, sí, míralo. Tú, muy bien. Hola, señoras y señores, bueno, saludos para todos los panaderos de parte del Jera. Saludos a todos los panaderos, pues entonces, de parte del Jera, que están sintonizando los duelos de la Qué Buena. Por cierto, ya pero nos vamos. Es importante e indispensable que usted nos haga llegar su voto. 966-6620621. Esta es la opción 1.
2: Hoy,
0: bando de los técnicos que lo presenta la Pantera.
1: La otra cara de la moneda, de la arrolladora.
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0: Contra Después de Ti, ¿quién? Bando de los rufianes. La pura canción despreciable para ellos y ella. Es de la adictiva.

límite de tiempo, puedo narrarla. Es momento de tirar rostro, de tirar narraciones. La banda está escribiendo. ¡Ah, caray! Parece ser que ahora sí están entrando. ¡Nada de grupo ladrones! ¡Allá fue! ¡Cosa que fue bárbaro! ¡Míralo nada más! Está retrasado en tiempo, en hora y espacio. Hablando de tiempo, hora, espacio, no se olvide que Marte es el planeta número 4 del sistema solar. Simplemente se lo quise decir para que tengamos a Servio. Ahora es la adictiva. Perfecto. ¿Quién más? Saludos, dice por acá. ¡Ah, míralo! Es que entró después. ¡Excelente! La adictiva, vientos, vamos a ver, continuando con nosotros. ¡Ah, caramba! ¡Hay pura banda despechada el día de hoy, sábado! ¡La vamos a hacernos! Empiezan a darse sabroso cuerpo a cuerpo, cara a cara, y un montón de banda que está peleándose. Suenan los clarinetes, las tamboras y las tarolas. El audio ambiente que tenemos, la capital de un país, o es entre semana. ¡Ah, perfecto! Sí, es cierto. Es que simplemente era nada más la de México DF. Perfecto. No, es el México DF. Es la de México, México, nuestro país de México. Vamos a ver. Es que lo que pasa es que le preguntaron a una tía y nadie que sabía. Sonando la campana. ¡Vamos a ver! ¡Túmbale, vaquero! Hablando de... Hay algunos que prácticamente surgen de diversos lugares que tienen una voz realmente sabrosa y exquisita para escuchar. Es el caso del de la adictiva y es el caso también, en este caso, desde cuando era vocalista el señor Bebo Garza de la adictiva San José de Mesilla. Y ahora, ¿saben qué? Creo que no hay más preámbulo. Creo que la banda se está prendiendo. Creo que este arroz simplemente... ¡ya se coció! ¡Se lo llevaron los rufianes!

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1: Y esta contienda se las va a narrar La Pantera Completa.
2: Y seguimos con más de esta contienda musical. ¿Y ahora qué creen? Es momento de ponerle play a los guantes rosas. Y nos vamos por el lado de los técnicos. O sea, de mi lado nos vamos con esta hermosa melodía de la mariposa de barrio, Jenny Rivera, Inolvidable.
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2: Nada más de escuchar esa letrita, como que ya estoy entrando en calor.
3: 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Esto lo puedo jurar.
2: Por el lado de los rudos también tenemos un tema, wow, de Besos y Copas de Chayito Valdés.

0: Y ahora sí, entonces ha sido el turno y va a ser de que ustedes pasen a votar. Ya saben a qué número comunicarse, 966-66-20621. Comuníquense a la vía telefónica, manden WhatsApp, un audio, algo. Estén en sintonía con nosotros aquí en La Qué Buena. ¿Qué pasó? Seguimos. Voten por el lado de los técnicos. Vas a tener Inolvidable, de Jenny Rivera.
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0: Y por el lado de los rudos tenemos A Besos y Copas, de Chayito Valdés.
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0: Ya se la saben. Ahora sí es momento de ponerle play. Es momento de que envíen sus mensajitos, igual sus saludos o algo. Conéctense, estén en sintonía aquí con nosotros. Estamos ya esperando para ver cuál va a ser la canción ganadora de esta contienda. Porque están buenas de las dos, déjenme decirles, ¿eh? Tienen muy buena letra. Y recordemos que nosotros tenemos aquí lo más bueno en la música, así que voten.
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0: Que siga. No escucho ese teléfono, no están llamando. Conéctense, sintonicen. Vayan, manden un mensaje al WhatsApp. Todavía tenemos tiempo, ¿eh? Tenemos tiempo para que ustedes voten por las dos contiendas que están el día de hoy. Recuerden, como número uno tenemos a Inolvidable, de Jenny Rivera.

0: saludo, aprovechando este espacio, queremos mandarle un saludito por ahí a la talachera El Gordo, que nos están escuchando en sintonía en la Qué Buena. Muchas gracias, les mandamos un saludito ahorita que están ahí en el trabajo, para toda la gente que va o va saliendo, que ya se encuentra escuchándonos. Marquen el número telefónico de cabina, les recuerdo, 966-662-0621. Para que sigamos con más buena música. Ya se la saben, mi gente, voten. Les mando un besote también para todos los que están ahorita en sintonía con nosotros. A ver, ¿qué dice? Dice, buenas tardes, voto por la diva de la banda y saludos a toda la plebada aquí en San Martín. Ay, muchas gracias, les mandamos saludos. Y claro que sí, seguimos escuchando, por favor, que manden, que siga sonando ese celular, que sigan las llamadas telefónicas. A ver, ¿quién es?
1: Buenas tardes.
0: Hola, buenas tardes.
1: Quiero mandar un saludo para Denise.
0: Ay, ¿cómo así? A ver, ¿quién es? Saludos. ¿Quién habla? A ver.
1: Saludos, Denise, acá te estamos escuchando.
0: ¿Nos están escuchando? Ay, mira.
1: Y votamos por Jenny Rivera.
0: Ay, muchas gracias. Yo reconozco esa voz. Yo ya creo saber de quién es esa voz. Y también les mando saludos, muchas gracias, mami, por estarme escuchando en sintonía de la Qué Buena. Le mando un saludo rapidísimo a mi familia que me está escuchando, a toda la bandita. Ya saben, conéctense, sintonícenos. Mami, te amo, papá también. Un besote para toda la banda.
1: ¡Saludos!
0: Seguimos. Saludos, ma, te quiero.
1: Bye.

Bueno, ¿y qué esperan para votar, eh? Todavía seguimos, tenemos tiempo. Marquen. Sí, que siga la votación y hasta el momento se lleva la. Va adelantada la de Jenny, ¿verdad? Va en mayoría de votos. Pero también voten por la otra canción, Besos y Copas. Seguimos. Todavía tienen tiempo para seguir votando, ¿eh?

0: Seguimos con las llamadas telefónicas, a ver qué tal. Todos los saluditos que quieran mandar, las canciones que usan, busca, ¿no? Entonces, seguimos con lo de la música. ¿Quién más quiere votar por Jenny o van a votar por Cheito Valdés? ¿Qué más? ¿Qué quieren escuchar en esta contienda? ¿Cuál creen que va a ser la ganadora? Pero manden pues sus mensajes, queremos escucharlos. ¡Lucha! ¿Quién más? ¿Quién da más? ¿Quién da menos? ¿Quién da más? ¿Quién da menos en esta contienda? ¿Será Jenny Rivera o será Chayito Valdés? ¿Cuál de las dos? ¿Cuál de las dos? Síganos mandando por ahí. ¿Por qué musiquita están votando? ¿Cuál es la de su preferencia, no? ¿Cuál les llama más la atención para que suene ahorita, no? En esta hora, a ver qué tal. Ay, a ver, tenemos ahí un mensajito que dice... Aquí están, ya están votando, ¿eh? Miren, están votando por Chayito. ¿Quién más? ¿Quién más da? ¿Quién más da? ¿Quién más da? ¿Está Chayito con besos y copas? Por parte de los rudos, ya escuchamos. Y de su servidora técnica, estamos con Inolvidable de Jenny Rivera.
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0: Uy, es que nada más de escuchar eso. Muy bien, entonces... Me dicen por ahí que ya tenemos ganador. Ahora sí, ya tenemos ganador. A ver, está sonando Excel. ¿Quién es? ¿Quién es? Bueno.
2: Buenas tardes.
0: Bueno.
2: Sí, buenas tardes.
0: Sí, buenas tardes. Díganos.
2: Besos y copas.
0: Besos y copas. Sí, a ver, diga.
2: Qué bonita voz, bien.
0: Ay, muchas gracias. Yo le mando muchos saludos y un besote. Mire. Así que tenemos ganador. Bueno, seguimos entonces.
3: Señoras y señores, me dejaron sin chamba la narración, señores. Cuídense mucho. Estos fueron los duelos de la que buena. Despídate, Pantera.
0: Muchas gracias. Seguimos en sintonía, por favor. Escúchenos aquí en la que buena.
3: No la narré esta porque era la contienda de los guantes rosas. Y aparte de eso, me fui a cortar florecita. Me estaba comiendo el uyuyuy. El 2-2-2. ¡Nos vamos! Estos fueron...
0: las contiendas de...
3: Era una cosa bárbara, hasta el nombre le cambié.
0: Ya le
3: cambié. Como quiera llamarle, vámonos, fueron los duelos.

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0: Y regresamos, micrófonos, hasta su centro comercial, a Plastilux. Adelante.
1: Gracias, gracias, mi buen compañero. 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
1: 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No se olvide, en serio, créanme, ¿sabes? El Tigre está loco, falta mucho patata, chico. ¿Cómo cree que ya come? No, es que ya estamos hoy a 15 de agosto. Es decir, un mes del grito del 15 de septiembre, y pasando el grito ya la gente empieza todo, la efervescencia, la algarabía, el entusiasmo y toda la feligresía, se prepara ya, arranca actividades en torno a Tata Chico, así que no se confíe, que falta mucho, no. Si bien es cierto, todavía viene el 28 de agosto, que es día de San Agustín, el 30 de agosto, día de Santa Rosa de Lima, el 29 de septiembre, día de San Miguel Arcángel, pero ya también, Tata Chico, en un abrir y cerrar de ojos estaremos ya, pues celebrando a Tata Chico, mis amigos, no solamente Turulus, ya porque prácticamente es una fiesta regional o estatal, incluso que ya ha agarrado tal una fama impresionante en el buen sentido de la palabra, que mucha gente viene también porque quiere ser partícipe, porque quiere ser parte de estas festividades religiosas que seguramente alegran el alma, el corazón y por supuesto nos motivan a seguir el ejemplo de ese gran varón temeroso de Dios, temeroso de Jesucristo, que con su actitud demostró que siempre lo más grande es servir al prójimo y hay que imitarlo en todos los sentidos. Queremos realmente ser parte de esa ciudad, o sea, la parte social es bonita, la parte cultural es bonita, la parte de alegría como un baile es bonito, pero pues más allá de todo eso siempre es el tratar de imitar a estos grandes personajes que cambiaron la vida mundial. Aquí lo esperamos, así como Don Martín, mira, es un hombre cambiado, un hombre diferente, un hombre que ya se entregó al Señor, pero que vive enfrente de su casa. 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Y buen Richard, Marroquín, mi profe, ¿para qué llevas esto? ¿Para el chamaco más grande o el chamaco más pequeño?
8: Para el más pequeño.
1: ¿Para Richard 1 o Richard 2? Para Richard 2, ¿no?
8: Jaydan, Alexis.
1: Jaydan, Alexis, perfecto, ahí está, le gustan los Porque va agarrando amor al ganado, ¿no? Porque vea perfecto. Y sí, porque salga vaquero, porque si trabaje, no como otro que le llevan el nombre César, sale muy flojito. Sale muy flojo, no le ponga César a su hijo. Así que los esperamos para que venga, no lo piense más, lo estamos esperando. Están los ventiladores también, las mochilas. Mi buen Richard, tú que eres maestro, ¿cuándo inician las clases? A propósito, ¿cuándo arrancan las clases, Richard? ¿Cuándo arrancan las clases ya? Porque yo me perdí, pero tú que eres maestro, ¿cuándo arrancan?
8: Sí, ya para el 24 entramos nosotros.
1: ¿Y los chamacos?
8: Hasta el 30.
1: 30 de agosto, perfecto, el día de mi cumpleaños. No, pero 30 es domingo, debe ser 31.
8: 31,
1: aquí está, yo le creo al profe, porque él es profe, así que prepárese. Ya ve lo que le digo. Faltan 15 días de vacaciones, venga con tiempo a comprar la mochila. Venga con tiempo a comprar la libreta. El tiempo, sí, hay todo, porque el tiempo se va muy rápido. Y mi profe, tú que eres maestro, yo siempre he dicho, hay que hacer el esfuerzo porque el niño cuando va con mochila nueva, como que se motiva a echarte más ganas, ¿no?
8: Sí, hay que comprarle todo. 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
1: Ahí está, y te lo dice el profe Richard Marroquín, yo le creo, ¿eh? Porque él es maestro de profesión. Sale, vale, amigo. Ahí está, ya escuchó el profe, dice el profe, ¿eh? No, yo tanteaba en la fecha, pero él sí se dedica a eso, así que seguramente nos dio la información correcta. Y lo más importante, siempre motive a los chamacones. 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Vamos a ver. Amiga, ¿dónde nos visitan? ¿De dónde vienen? ¿De dónde nos visitan?
9: Chahuites.
1: Chahuites, saludos para la gente de Chahuites, a través de la que buena 94.3. La gente de Chahuites. Me cotorrió, va, me cotorrió. Yo fingí creerle. Digo, Chahuites, ah, bueno, pensé que estaba cotorriando. Bueno, ahí saludo ya para la capital del mango, ¿no? Sí, Chahuites, va, mucho bien que es tapada, pero es Chahuites. Ahí celebra San Isidro Labrador, que se pone muy bueno también. Son la gente de Chahuites, a la gente de Tapana, a la gente de San Antepec, de Jícaro, a la gente de Conchalito, a la gente de Corazones, de Oaxaca también, a la gente de San Dionisio del Mar, a la gente de Reforma de Pineda, de León Hidalgo, de Izhuatán, bonitos lugares allá donde se come muy rico en Oaxaca, qué rico se come, la verdad, qué barbaridad tan bárbara. ¡Lo esperamos! Está también, no se olvide, todo lo desechable, ¿eh? 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porque ya lo escuchó del profe, faltan 15 días de vacaciones, 15 días más y entran a clase, así que ya prácticamente estamos sobre la marcha, sobre el tiempo, va volando prácticamente, así que don Martín, hay que tener todo listo, y los ventiladores, don Martín, ¿cómo están? Yo creo que muy bien están los ventiladores, porque el calor, digo, a veces llueve, pero el calor no se quita. ¿Cómo va la venta de ventiladores, don Martín? La gente los prefiere por el bajo precio, ¿no?
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1: Y como dice el célebre personaje, caguamero el día. Vamos a una pausa, regresamos a Plastiluz.
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0: 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Adelante, Tigre.
1: Ok, perfecto. 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Aquí mis amigas también ya se llevan. ¿Qué es para la taquería lo que están llevando, amiga? ¿Qué se llevan el día de hoy para la taquería? Platíqueme, ¿qué están llevando el día? Aquí mis amigas también ya se llevan. ¿Qué es para la taquería lo que están llevando, amiga? ¿Qué se llevan el día de hoy para la taquería? Platíqueme, ¿qué están llevando el día de hoy? ¿Qué se... Perfecto. ¿A quién empieza a trabajar la taquería?

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Amigos de Tonalá, saludos a la gente de Paredón, a la gente de Cabeza de Toro, de la barra del Manguito de Ponte Duro allá, de San Cayetano, un saludo enorme a toda esa región. También a la gente de, por supuesto, que nos sintoniza aquí en Vistahermosa, en Tomás Garrido, en Durango, en Ignacio Ramírez, a todos ellos en Noyola, a la gente también de Villahermosa, que es el municipio de Tonalá, a la gente de Guanacastal, de Buenavista, gracias por sintonizarnos. 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

0: 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Está cantando el pájaro loco, indica que terminó el tercer y último bloque. 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Soy tu amigo Ulises, el Tigre Mendoza. Les deseo la mejor de las tardes y los bendiga. Buen provecho. Bye, bye. ¡Vámonos!
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6: Son las dos.

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7: Y en estos momentos son las 3 de la tarde con 14 minutos. Aquí está Grupo Primer Grado y es esta canción Ayúdame 314.

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escuchamos a Los Ángeles Azules y Vicentico con el tema musical ¿Cómo te voy a olvidar? Ya son exactamente las 3 de la tarde con 21 minutos. Hola, buenas tardes, amigos. Saludos para las cocineras del comedor Las Cazuelas, para Norma y Edith, que ya están preparando los ricos caldos para mañana, dominguito, para la cruda. Órale, pues, saludos, chicas guapas. Ánimo que, bueno, es sabadito y a darle con todo. Hay que, bueno, ir preparándose porque, pues, ya me imagino que hay quienes van a estar por ahí, pues, ya disfrutando de las botanas, disfrutando también de las cheves, no sé qué, pero que la pasen chévere con toda la familia. Vamos a escuchar más música y esto llega a cargo de la maravilla musical de México, Junior Clan, y es el Agua Clara, 3:22.

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1: 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Continuamos ya a las 3 de la tarde con 37 minutos. Después de haber escuchado a Pancho Barrazas con el tema Que Me Maten Las Penas, escuchemos a Lenin Ramírez y la banda MS. Olvidarme de tus besos.

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0: Ya en estos momentos son las 3:48. Escuchamos a Los Acosta y el tema Contra el Dragón. Ahora escuchamos a la original Banda Limón con Mayor de Edad. 3:48.
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2: Señores, señores, muy, pero muy, muy buenas tardes. 4:09 PM en este sabadito. Un sabadito muy caluroso, pero este airecito pues se siente más como de otoño que de verano, ¿verdad?
3: Sí, así es. Está como que un poco entre reseco, pero fresco.
2: Sí, sí, un poquito, pero que te pone melancólico, no sé, la verdad, pero...
3: Caluroso igual.
2: Caluroso.
3: Sí, lo que como sí que es el aire caliente, ¿no?
2: Sí, sí, de verdad, que donde quiere viene caliente, pero fíjate que es una señal de que pues ya el año va pasando, va volando, ¿eh?
3: Sí, de hecho, como los días, rapidísimo todo, las horas, rápido todo, o sea, lo que hacemos pasa rápido, rápido, sí. Rápido.
2: Ya nomás el temblor, ah, no, ah, septiembre. Ay,
3: no,
2: digo.
3: No digas, no, Dios no digas. No quiera.
2: Con todo lo que está pasando, eso sí, hay que estar muy, muy al pendiente, ¿eh? Muy a cuidado. Señoras, señores, es un placer saludarlos. Yo soy Gustavo Lara, el pollo de La Qué Buena.
3: Mi nombre es Denise Fonseca, La Pantera.
2: Y hoy les llevamos el estelar de...
3: ¿Cómo es? ¿Patas y qué?
2: Ah, con garras y patas.
3: Garras y patas.
2: En el estelar de Jenny Rivera. Hoy vamos a sonar puras de la diva de la banda, Jenny Rivera, que la verdad es una artista que marcó también un antes y un después, sobre todo en el para obviamente el género femenino, ¿no?
3: Sí, en el regional.
2: Sí, en el regional. No es algo tan sencillo, fíjate. Pocas mujeres se les ha reconocido o han llegado a hacer lo que hizo Jenny Rivera. Una mujer con agallas, con mucho talento y con coraje también. Y brava, ¿no?
3: Sí, o sea, para que hayan sacado una serie... En honor sí. A ella, sobre su vida, cómo inició en su carrera, cuál fue la primera canción que ella escribió, ¿no? Entonces, decir que hizo
2: sí,
3: algo bueno.
2: Una mujer que sufrió bastante también.
3: Claro, así.
2: Pero muchas mujeres obviamente se identificaban con ella. Conocemos a doña Paquita, la del barrio, ¿no? Que en paz descanse también, una señorona que dejó un legado, pues, imborrable. Pero Jenny Rivera trascendió a las generaciones porque sigue presente en las nuevas generaciones con su estilo, con su música, la manera de expresar su dolor, ¿no? Y, pues, no directamente estar atacando al varón, sino también hablar en todos los sentidos, ¿no?
3: Claro, como pues el libre albedrío, ¿no?
2: Claro. Hola, buenas tardes, amigos. Saludos para las cocineras del comedor Las Cazuelas, Norma y Edith, que están preparando los ricos caldos para mañana domingo, para la cruda, dice. Oh, ya sabemos dónde vamos a ir, ¿eh?
3: Sí, ya. Pero se están caldo, anticipando, ¿de qué? Se están anticipando.
2: Sí, ¿verdad? Como que están metiendo un gol así suavemente. Pero un caldo como de qué te cae para el domingo.
3: Podría ser un pozolito.
2: Un pozole,
3: un pozolito, sí. Un caldito de res.
2: Una pata con panza, ¿no?
3: También, es bueno.
2: Pero bueno, lo que sea. Bueno, vamos iniciando, mi estimada Pantera. Así que toda la banda, recuerden que ya pueden pedir su rola de Jenny Rivera, porque este es el estelar de Jenny Rivera. Y vámonos con el primer tema. Esto que se titula Querida Socia. Ya son
3: las 4:11 PM.

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1: ¡Ay! Seguimos con más buena música.
2: Oye, aparte que es sábado, ¿no?
1: ¡Claro!
2: ¿Te das cuenta qué estás haciendo? ¿Qué estás provocando?
1: Que sigamos con más música.
2: Sí, ¿verdad?
1: Sí.
2: ¿Qué tenemos, Pantera?
1: Bueno, esta canción no necesita presentación, pero sí todo el respeto. La gran señora de Jenny Rivera.
2: ¡Vámonos! Y aquí suena...
1: ¡La qué buena! Son las 4:14.
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1: Órale pues. Oye, qué bonito se siente recordar a la diva de la banda. Aquel lejano 2012, ¿no? Cuando pues ya le dijo adiós al mundo y a sus fans. Fue muy triste, ¿eh? Muy triste, la verdad.
2: Un repentino adiós, totalmente.
1: Sí, inesperado. Pero bueno, las cosas pasan, ¿no? La vida es así, dijera Espinoza Paz. Hablando de Espinoza Paz, fíjate que Espinoza Paz también dejó algunas canciones que hizo exitazo la diva de la banda, Jenny Rivera.
2: Ah, sí. Como cantautor, compositor,
1: sí,
2: y todo.
1: Sí, la verdad que sí. Y sabemos perfectamente que todas las canciones que ponían en voz de Jenny Rivera, sabías que iba a ser un super exitazo, ¿eh?
2: Sí.
1: Sí.
2: Eso sí. Bueno, es que recordemos que la diva de la banda, pues, lógicamente, bueno, hay temas de ella que se convierten en himnos realmente de fuerza, sí, en sentido de mujeres, ¿no? Por ese sentido, como que le dan más dignidad femenina. Habla sobre sus canciones, todo lo que ella pasó, o sea, como una forma de desahogarse.
1: Sí, fíjate, encontrar a través de la canción, ¿no? Externar un sentimiento que realmente pues pasa en todas las mujeres y también en los hombres, ¿no? Fíjate, yo soy hombre, obviamente, y me gusta mucho la música de Jenny Rivera, su manera de cómo se expresa en los conciertos. Yo tuve la oportunidad de presenciar varios conciertos de ella y no, hombre, la verdad que sí, chidísimo, ¿eh?
2: Ay, qué padre, qué envidia, ¿eh?
1: Sí, pero fíjate que hay algo que destaco mucho. Don Pedro Rivera es un señorón, ¿no? Aunque últimamente, un tiempo acá después de que falleció Jenny Rivera, ha habido mucho problema con los hijos de Jenny Rivera y él, que él tiene los derechos y que sigue comiendo. Y ya ves la canción que sacó Chiquis, la hija de Jenny, la de Abeja Reina, ¿no? Pero bueno, dentro de todo yo creo que Don Pedro instruyó muy bien a sus hijos, porque en el ámbito artístico y en el desenvolvimiento escénico, tanto el toro del corrido, Lupillo, también son muy buenos, ¿eh? Sí, hacen su show.
2: Sí, es que sí. Es que tienen ambos, o sea, son talentosos, ¿no?
1: Sí, sí, claro.
2: Todos tienen su respectiva personalidad, cada uno tiene su manera de cantar, de expresarse, el tipo de música que manejan, las letras y también para el público al cual se dirigen, ¿no?
1: Claro, sí. Por ejemplo, ese Lupillo tira lana, ¿eh? Tira lana. Pero bueno, vamos a ir con los siguientes temas musicales, mi estimada Pantera. ¿Qué tenemos en estos momentos en la lista?
2: Ay, nos vamos a ir con Contrabando. Uy, uy. ¿Pero a dónde?
1: Oye, esa canción está chida, ¿eh? Pero fíjate que esta canción la interpretó mucho antes. El primer artista que la cantó, me parece que fue Zaida y Los Culpables. No sé si recuerdas. Estás chavita todavía,
2: sí,
1: ¿verdad?
2: Todavía
1: no, yo también, pero tengo mucho cero música. No, pero fíjate que Jenny Rivera le terminó de dar el último retoque, ¿eh?
2: Es que sí, inigualable su voz, sí. O sea, solo de interpretarla, de escuchar.
1: La verdad que sí, vámonos. Y aquí está, en el estelar,
2: La Pantera.
1: 4:22.
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0: queremos.
1: Ya regresamos a las 4:29 minutos antes de irnos al corte de la media. Bueno, pues hablando de todo lo que le tocó pasar a Jenny Rivera, y no hablamos únicamente de traición por parte de su expareja o los desamores que haya vivido, sino, bueno, de una supuesta traición inclusive de su propia hija, ¿no?
0: Sí, oye, pero imagínate que tu propia sangre, alguien que vino de ti, que tú creaste, que tú diste vida. Obviamente eso no se confirmó, porque no hay nada confirmado ni por parte de, bueno, de Jenny,
1: claro,
0: destacado. Claro. Pero por parte de Chiquis es obvio que ella rotundamente, a principios cuando recién se desató el rumor, ¿no? Pasó que ella negó todo, que no había pasado nada. Entonces, es como que los rumores siguen avivando.
1: Sí, pero fíjate que fue un escándalo muy grande, aunque algunas fuentes señalaron que pues Jenny habría descubierto la infidelidad de ambos a través de algunas cámaras de seguridad que tenía en su habitación, en su departamento, casa, no sé exactamente, y algunas fuentes muy cercanas, ¿no? Porque llegar al grado de desheredar a Chiquis, su hija, sí. Chatos, se habla que fue un problema muy, muy grave. Y ese fue justamente lo que se había dicho. Hasta el momento, Jenny nunca lo hizo público, que si esa relación amorosa existió entre su hija y su ex, bueno, pues se ha quedado en el aire. Pero ahorita que regresemos vamos a profundizar más bien este dato. Mientras tanto, recuerda que puedes comunicarte con nosotros directamente aquí a cabina.
0: Al número 966-66-20621.
1: Correcto. Y también puedes visitar nuestras redes sociales o escucharnos vía internet. Mientras tanto, vamos a ir a una breve pausa. Y al regresar, más del estelar de Jenny Rivera. ¿Qué horas son, Pantera?
0: Son las 4:30 minutos.
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0: pues sí, escuchamos Ni Princesa Ni Esclava, ese temazo musical también de la diva de la banda, ¿eh? Son las 4:37 y nosotros continuamos con el estelar de la diva de la banda. Oye, y por ahí queremos saludar a toda la banda que nos sigue sintonizando en estos momentos, agradeciéndole el que siempre están al pendiente de nosotros. Y bueno, de la señal de la que buena, ¿no? Llevándoles lo mejor de la buena música.
1: Todo hasta sus hogares, y, o hasta sus vehículos, hasta sus celulares, hasta sus radios, de donde sea que nos estén escuchando, pero que se estén sintonizando.
0: Sí, que disfruten. Oye, ¿sabías que el nombre real de la diva de la banda era Dolores Jenny Rivera Saavedra?
1: Interesante, vaya dato.
0: Sí, y además sus estudios universitarios fueron en administración de empresas antes de dedicarse por completo a la música.
1: Órale. Sí. Todavía más. A ver, ¿qué más tienes? ¿Qué más tiene?
0: Y fíjate que el éxito en ventas, vendió más de 25 millones de discos en vida y millones más tras su fallecimiento.
1: Wow. Entonces, y bueno,
0: hizo lana, sí. Sí.
1: Supo cómo invertir su dinero, ¿no? Claro. Supo hacerlo.
0: Y aparte que pues siempre ocupó los primeros puestos de radio. Música, bueno, creo que en ese tiempo no estaba el Spotify todavía, no estaban ciertas plataformas musicales, pero pues Jenny dominaba en radio y en ventas, era la number one, ¿eh?
1: Sí, o sea, arrasar así desde un principio quiere decir que la artista está muy bien, era muy escuchada y todavía sigue siendo.
0: Sí, sigue muy escuchada, pues ojalá, ayer fue, ¿verdad?
1: Sí, sobre... justo estábamos hablando de Jenny, ¿no? Sobre el álbum, no, algo así de
0: un
1: que...
0: Un nuevo lanzamiento, ¿no?
1: Un nuevo lanzamiento, ya me acordé, sobre el video del pétalo azul.
0: Ah, sí, es cierto, y bueno, vamos preciosamente y para todos sus fans. Vamos a irnos a más música, el siguiente tema musical que tenemos por acá es...
1: Ahora que... ¡Ay!
0: ¡Ay, ay, ay! Con Uyuyuy, suéltamela.

0: mucho.
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4: ¡Qué rapidísimo se nos está yendo la hora! Son las 4:44, 16 minutos, estaremos puntualizando las 5 de la tarde, señoras y señores, en este sabadito 15 de agosto, mitad del mes, casi casi. Y bueno, señores, vamos a mandar unos saludos por acá, Pantera.
5: Ya, me iba a cambiar el nombre.
4: Ya, me quedé con ti.
5: Sí, se quedó con el otro.
4: ¿Por qué me cuesta tanto,
5: No sé, ya se había acostumbrado. Sí, pero bueno, nos vamos rápido. Queremos saludar y desde luego le mandamos un besote y un abrazo a nuestra queridísima y bella licenciada Magda Lorenzana, que en estos momentos se encuentra sintonizándonos desde el colectivo Tonalá, Arriaga, Tonalá. Un besote, bella, preciosa, esperando que llegue bien, se encuentre bien y que siga disfrutando con nosotros de la sintonía. Que tenga usted un muy lindo y bonito fin de semana.
4: Eso.
5: Páselo bien.
4: Y también ahí para mis amigos del transporte público, a toda la banda,
5: a
4: ¿no?
5: A todos los que nos están escuchando, sí. Los que van acompañado también de ella. Feliz fin de semana.
4: Feliz fin de semana, disfrútelo mucho y recuerde, pues hay que disfrutar este día de descanso, día de asuetos para muchos, ¿no?
5: Sí.
4: Y nos vemos hasta el día lunes si el arquitecto del universo nos lo permite. Claro que sí lo va a permitir si lo quiere, ¿verdad?
5: Claro.
4: Hay que declarar cosas buenas. Vámonos con el siguiente temazo musical, Pantera.
5: Mírame, de Jenny Rivera.
4: Las 4 con
5: 45 minutos.
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5: Qué bárbaro, una hora que se fue volando. Solamente 8 minutos nos separan de las 5 de la tarde. Quédense porque a las 5 tenemos solo éxitos, ¿eh? Lo más nuevecito y éxitos de La Qué Buena, ¿eh?
6: Sí. ¿Con qué temas estaremos? Bueno, mira, ya veremos qué temas estaremos abordando.
5: Claro, sí, así que sea con nosotros. Y bueno, pues hablando de la diva de la banda, Jenny Rivera. Bueno, este fue el estelar de Jenny Rivera. Sigue siendo porque todavía no termina. Pero agradecemos a todo nuestro amplio auditorio que siempre está al pendiente. Un saludo a nuestro buen amigo Robert, que se está comunicando desde Kansas City, Kansas, ¿eh?
6: Ay, un besote, Robert.
5: Este muchachón que hoy sabadito supongo que pues ya andaría su latita por ahí. Pues es un hombre trabajador, pero pues nomás le hace falta mujer. No es cierto, amigo. Excelente tardecita, bro, de este rico y sabroso sábado. Un abrazo a la distancia. Ahí te chutas una rolita, chuper, amigos. Órale, pues, una rola chida. Ahorita vamos a buscar una rola para el gran Robert, que va a ser en las siguientes horas. Ya falta poquito, ¿no? Porque pues ya casi vamos de salida de la diva de la banda. ¿Cuándo murió Jenny Rivera? ¿Cómo falleció? Todos sabemos, ¿no? Pero su próximo aniversario será hasta diciembre, ¿verdad?
6: El 9 de diciembre.
5: Estará cumpliendo 13 años.
6: 14 años.
5: 14 años. Uf, qué rápido, ¿no?
6: Es bastante años. Tiempo. Y se fue de volada. O sea, se nota.
5: Sí, de volada. Se fue. Sí, se fue en un avión, de hecho, ¿eh?
6: ¿Verdad?
5: Sí. Pero bueno, ¿no? Y el típico decir no nos avisó. Pero bueno, la verdad
6: ni
5: que.
6: Tiempo dio.
5: Sí, ni tiempo dio.
6: Ni tiempo dio.
5: De los 14 años sigue estando tan presente la diva de la banda. Vamos a ir con el siguiente tema musical, Pantera, que tenemos ya antes de irnos con el último.
6: Bueno, la verdad hay canciones que logran conmovernos, ¿no? Hasta las más fibras. Pero esta, en especial, de Jenny Rivera.
5: ¿A quién
6: no.
5: ¿Esa se la dedicaste a quién?
6: Me reservo mis comentarios.
5: Ok, perfecto. Vámonos. ¿Cuál es?
6: Amiga, si lo ves, Jenny Rivera.
5: 4:54
6: minutos.
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0: señoras y señores, de esta manera cerramos el estelar de Jerry Rivera en este sabadito, agradeciéndole a todo nuestro amplio auditorio. Y por acá unos saludos para mi buen amigo Manuelón, que nos anda sintonizando con este gran calor en Tonalá, y saludos para la bella dama, la Pantera.
1: Ay, muchas gracias, mi amor, un besote. Eso, esperando que te encuentres bien.
0: Y también de amigo Robert, un saludo muy especial para la Pantera, dice.
1: Ay, Robert, mi vida.
0: Y ya la quieren conocer, dice.
1: Que sea pronto.
0: Muy pronto. ¿Con qué estamos cerrando este estelar, Pantera?
1: Inconfundiblemente, con esa interpretación que llega directo al alma, cerramos con esta canción de Jenny Rivera, Aparentemente Bien.
0: ¡Oh, qué rola! ¡Quédese con nosotros! Porque seguimos a través de...
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0: 459.
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3: Y ahora sí, vámonos con esta hora que son las puras ¡qué buenísimas! Así que quédese con nosotros y siga disfrutándola. ¿Cuál tenemos para empezar, Patera?
4: Tenemos lo más nuevo aquí con Edén Muñoz y Alfredo Olivas. Recuerdos en común.
3: Las 5 de la tarde con...
4: 4 minutos.
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0: Excelente dupla la que acabamos de escuchar. Qué padre, ¿no? Que esos artistas, los que se están manteniendo en los primeros puestos de charts, bueno, pues estén uniendo sus voces, ¿eh?
1: Sí, y más que nada, Kevin Muñoz y Alfredo Olivas. Mira nada más, los dos grandes. Sí, y falta uno, ¿eh? Porque
0: falta uno,
1: ¿sabías
0: sí.
1: que ellos tres
0: sí, con
1: se
0: el
1: han
0: rey.
1: Juntado? Exactamente, sí. Con el rey de la taquilla.
0: Oye, hoy nomás este rolololón. ¿Qué sientes, este corazón mío?
1: Ganas de bailar, ganas de zapatear.
0: Sí, de verdad. Y sobre todo, ¿qué sábado? Oye, ya te imagino con una tulatona, ¿verdad?
1: Ya, sábado, para refrescar.
0: Con ese pantalón de cuero y esas botonas que no se te despegan. Vámonos. Y es que viene bien norteño usted, ¿no? ¿Qué onda? ¿Para dónde va a ser la salida hoy?
1: Vamos a buscar, vamos a ver qué botanitas encontramos.
0: ¿Y quién es el valiente que le invita? A ver, ¿quién dice yo, banda? Porque la pantera viene puesta y dispuesta.
1: Arrasando.
0: Vámonos con el gran Moy Bobadilla que nos presenta
1: Tus mentiras con Moy Bobadilla.
0: Esto es de los Bookies del gran Marco Antonio Solís en voz de Moy Bobadilla. Ya son
1: las 5:08.
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1: 5:16 PM. Señoras y señores, continuamos a través de la Qué Buena 94.3 en este sabadito, un airecito que parece más de octubre, ¿eh? Que pues el mes que estamos.
2: Sí, de hecho sí, pero pronto llegará octubre para que podamos sí. apreciar mayormente esos atardeceres.
1: Oye, es que vienen las temporadas más lindas del año. Bueno, septiembre, que es el mes patrio, el del pozolito.
2: Las mejores temporadas.
1: Las tostadas.
2: O más bien dicho, los mejores meses sí. del año.
1: Y luego, bueno, por ejemplo, en Tonalá, que se festeja la fiesta del patrón San Francisco de Asís.
2: Ah, con cierto. Sus he escuchado, sí.
1: Con sus ofrendas largas, ¿no? Enormes, que por cierto, Radio Unión Tonalá ya está organizando algo chidísimo como el año pasado, ¿eh?
2: Ay, qué padre.
1: Con sus más de
2: padre.
1: 50 vehículos alegóricos llevando una gran ofrenda, ¿eh?
2: Wow.
1: Y los jocotes, las cajetas, y no sé. Okay. Y luego viene el dulce de calabaza, ¿no? Sí, sí, claro.
2: Oh, ya entiendo.
1: Y luego nos vamos al mes del dulce de calabaza, que el pan de muerto. Así.
2: Finales de octubre, principios de noviembre.
1: Sí, sí. Dijeran los invasores, aguanta corazón, no falta mucho.
2: Yo ya tengo antojo de comerme un pancito de muerto, sí, ahí relleno.
1: Con un cafecito bien, caliente,
2: sí,
1: no,
2: o un chocolatito caliente. Ah,
1: tipo 8 de la noche o 7 o tarde noche, porque pues ya entra la noche como 7 y tanto, ¿verdad?
2: Sí, como para shopear y ay,
1: sí, qué rico, ¿verdad? Qué bonito. Y un leve vientito tipo como el que está ahorita, pero no con este calorón.
2: O sea, más fresco, algo sí. así.
1: Me late el corazón en una velocidad indescriptible, ¿eh?
2: Indescriptible. No, solo de pensarlo, es ¿sí? que sí.
1: La verdad. Oye, hablando de corazonadas y todo esto, nosotros pues también nos solidarizamos con nuestros hermanos, bueno, de los colombianos. También en España e Indonesia. En Indonesia, pues están, rolando videos de lo catastrófico que fue ese terremoto también. Tremendísimo. Sobre lo que pasó allá en Indonesia, ¿no?
2: Sí, oye, ¿no crees que han habido muchos terremotos últimamente? Indonesia, Venezuela, Colombia.
1: Sí, y de magnitud. La
2: de
1: verdad,
2: magnitud es grande. No tan grande, pero sí, exactamente, devastadora.
1: Sí, lo que se ha visto, edificios derrumbados, casas muertos, muchísima cantidad de personas fallecidas. Pero bueno, pues creemos en el arquitecto del universo, a ponernos en manos de Dios. Pero pues hay que estar muy al pendiente también. Hay que tener ya identificado un punto de reunión para cuando se pase este tipo de situaciones, ¿no?
2: Sí, de hecho. O sea, imagínate. Es catastrófico todo eso que haya llegado a tal punto de... No, o sea, es que ya llegar a perder cosas, la vida, las casas. Bueno, eso es lo material, pero alguien de un ser querido, alguien que ya no vas a poder recuperar, pues sí es un poco...
1: Sí, sí es triste, pero, o sea, como quiera que sea una casa, un coche o algo material, pues a través de los años se puede lograr recuperar, ¿no? Al fin se quedan materiales, pero perder un miembro familiar, perder una familia, eso la verdad es algo triste, algo realmente que pues no podemos resumir así tan sencillo, ¿va? Pero fíjate que el terremoto de magnitud 7.7, que obviamente... Fueron los países afectados y el Timor Oriental en Indonesia y Australia a 49 kilómetros de Nusa Tenggara Oriental, Indonesia. Fue tremendísimo lo que pasó el movimiento y después de esto viene que el mar se retiró, se adentró muchísimo.
2: ¿Crees que por lo de tsunami?
1: Sí, sí, es el fenómeno que sucede luego de que pasa un movimiento como estos en la tierra, pues el mar se tiene que adentrar, ¿no? Y ahí alertan, dan el aviso de alerta de tsunami.
2: De hecho, justamente pasó así, no sé si recuerdas que estuvo el caso de Indonesia del terremoto del 2004.
1: Sí, oye, sí, la verdad que sí.
2: O sea, ese fue un terremoto completamente devastador. Acabó con todo, inclusive hubo un tsunami, o sea, 9.1, imagínate.
1: Sí. Y fíjate que la agencia meteorológica dijo que el sismo le siguieron al menos 235 réplicas y con la mayor de hasta magnitud 6.2, o sea, imagínate. Y las estaciones de monitoreo del nivel de mar detectaron algunos pequeños tsunamis en aldeas costeras en las regencias de Manjari y Manggarai Oriental. O sea, sí hubieron algunos tsunamis que destruyeron algunas casas de esas aldeas,
2: Sí, o sea, que hayan arrasado con todo eso.
1: Bueno, pues hay que ponerse en manos del creador del universo, hay que comenzar a portarse bien. ¡Arrepiéntanse!
2: A pedir por las personitas que están allá ahorita, claro, que se encuentran pues pasando un momento, la verdad, nada agradable. No, hay que ser solidarios con todo esto que está pasando.
1: Sí.
2: Recordemos que nosotros también en México sufrimos terremotos, el terremoto más fuerte del 2017 en septiembre.
1: Sí, sí. Pero bueno, pues ahí les mandamos un abrazo con todo el corazón y que pronto puedan pues recuperarse el país entero, ¿no?
2: Sí.
1: Vamos a ir con música. ¿Qué tenemos?
2: A ver, ¿qué nos traes de nuevo?
1: Uy, escucha nada más este ralita también. Esto que es de Efecto Elegantes. Un tema que también grabaron los Jonix, que se titula Nadie Sabe Lo Que Tiene.
2: Hasta que lo pierde.
1: Y ahora lo vamos a escuchar con estos chavos que se llaman Efecto Elegantes. Vámonos, que ya son
2: las 5 con 22 minutos.
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0: El rey de la taquilla sonando. Pero este es Julián Álvarez. Llévala a la luna por mí. Nuevo temita, nueva música, nueva letra. Son las 5:27.
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0: ya son las 5 de la tarde con 30 minutos. Es momento de irnos a una pausa y regresamos con más música y más saludos, Pantera.
1: Para toda la gente que nos va a sintonizar, que está camino en casita, que ya salieron del trabajo, que van camino a la pachanga, a la botana.
0: Eso.
1: Sí, allá nos que vemos. Ya van ambientados, por allá nos vemos.
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0: Ya son
1: las 5 con 30 minutos.
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0: Pues ya estamos de regreso después de haber escuchado buena música y seguimos llevando más rolas, Pantera, para toda la banda que nos sigue sintonizando en este fin de semana, Lindísimo fin de semana para todos.
1: Lindísimo y bonito fin de semana porque ya mañana domingo, domingo de familia, domingo de pasarla con los amigos, domingo de ir al río, porque sí, la verdad sí está haciendo.
0: Pero no tiene
1: mucho
0: agua
1: calor.
0: El río.
1: Ay, bueno, domingo de, no sé, domingo de pasarla con la gente que los quiere.
0: Sí, con quienes de verdad. El sábado con... De migajeros, pero el domingo...
1: Exacto, de migajeros, quiere, de fiesteros, nada. Y los domingos ya, sí, de niños no, bien, niños
0: sí,
1: bien portados.
0: Con la familia, con papá, mamá. Fíjense que hay que aprovechar al máximo, ese
1: bastante,
0: tiempo.
1: Sí. Uno la verdad no lo ve como tal de que los papás no, pero también hay que aprovechar el tiempo. Sí. Uno no sabe.
0: Dices, ay, por ejemplo, es igual a la persona que se confía en la juventud. Ay, soy muy joven todavía. En un pestañear, en un abrir y cerrar de ojos, ¡pum! Ya.
1: Sí, de hecho.
0: Más para veterano que para.
1: Sí. Bueno, y es que, mira, también creo que en parte los jóvenes son como que, ay, no, yo esto, pero los días son diferentes. Por ejemplo, ayer hicimos una rutina, el día de hoy es otra rutina, el día de mañana no sabemos qué rutina vamos a tener.
0: Claro, y fíjate que la vida del adulto es salir del trabajo. Qué padre, ¿no? Cuando eras chavo y salías de tu primer trabajo y a descansar, a ver tele.
1: Sí.
0: qué padre, ¿no? Cuando eras chavo y salías de tu primer trabajo y a descansar, a ver tele.
1: Sí.
0: No, hay compromisos todavía en casa, ¿eh? Hay muchas cosas que hacer. Sí, ¿verdad?

0: Chiapas, ¿eh?
1: Le mandamos saludos hasta allá. Un besote, un abrazo. Que sigan disfrutando de la buena música.
0: Un tal besote, un tal besote. ¡Órale! ¡Carraca! Oye, fíjate, hablando de ese tema que nos pidieron de Ariel Camacho, también muy jovencito partió. En su mejor momento, Ariel Camacho fue en el 2012, ¿verdad? O 13,
1: sí,
0: también.
1: Cerquita. Cuando estaba sonando todavía, estaba. Tenía sus buenas canciones. ¿Cuál es la de Hablemos Claro?
0: Sí.
1: ¿Sí, no?
0: Sí.
1: Hablemos Claro, una buena canción.
0: Por ejemplo,
1: ¿tiene
0: esa
1: varias?
0: Canción.
1: ¿Tiene varias?
0: Sí, esa canción de Hablemos es necesario, amor. Ajá. Esa canción es un cover que él hizo.
1: Sí, ¿no?
0: Porque el original fueron los Mier, el grupo regio. Pero pues ya canciones como la de Te Metiste y Te Metiste Completamente en Mi Vida. Ay, qué rolas, ¿no?
1: Sí.
0: Sí, fue en el 2015.
1: Nos equivocamos.
0: Sí, ya. Nos equivocamos. Y 2012 fue la diva de la banda.
1: Exacto.
0: 3 años después falleció este muchachón, el gran José Ariel Camacho Barraza. Pero bueno, vamos a poner esta rola que nos pide mi buen amigo Manuelón. Y preséntame la Pantera. Bueno.
1: Nos vamos con esta canción de Ariel Camacho.
0: Ay.
1: Hay una mujer.
0: Uy. Hay una mujer en cabina.
1: Hay una mujer. Una mujer escuchándote. Una mujer que te manda besos.
0: Y aquí suena.
1: 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Son las 5:36.
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2: Seguimos con más buena música y ahora tenemos este tema de Edwin Luna y la Tracalosa de Monterrey. Tiempos felices, pero que se vengan los tiempos felices.
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7: Ya estamos de regreso y vámonos directamente con más de la buena música, siendo las 5 de la tarde con 45 minutos. Un saludo muy especial a mis amigos que nos siguen sintonizando a través de la internet, de la website, en cualquier parte del planeta. Deseándoles también gracias, gracias mil por siempre permanecer en sintonía. Y nos vamos a ir con el siguiente tema musical, Pantera, saludando a los fans que nos siguen escuchando,
8: A ver, espero que todos sigan en sintonía. Les mandamos saludos a todos los que van en su transporte, a casita, que nos están sintonizando desde su dispositivo móvil, ya sea en casa, en
7: el
8: los
7: taller
8: que van
7: todavía, ¿no?
8: También, sí, los que van en colectivo, en cualquier tipo de colectivo, desde donde sea que nos estén sintonizando.
7: Eso, y vámonos, que aquí están los Acosta con...
8: Me parece.
7: Ya son.
8: Las 5 con 46 minutos.
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1: Las 5 de la tarde con 49 minutos. Y antes de irnos, vamos a darles a conocer cuál es la temperatura en estos momentos, porque sí, se está sintiendo el calorón criminal. ¿Qué tenemos en Arriaga, Chiapas?
2: Aquí en Arriaga, Chiapas, tenemos la temperatura en estos momentos de 33 grados centígrados, pero la sensación térmica puede variar entre los 36 y los 38 grados centígrados, ¿eh?
1: Órale, mira, casi son las 6 de la tarde y todavía tienen 33, ¿no?
2: Sí, es bastante caluroso, todavía, bastante caluroso.
1: A pesar de que ya el sol va bajando, se siente todavía el calor. Y es el calor húmedo sofocante que todavía va a continuar en las próximas horas,
2: ¿no? Más con ese nortecito que está saliendo, sí, como calientito, ¿no? Sí.
1: Oye, esperemos que refresque. Sí. ¿Cuál es la probabilidad de lluvias para hoy?
2: Hoy tenemos la probabilidad más alta del 30% que llueva entre las 8 de la noche y las 10 de la noche. Órale, o sea, que bueno, es muy baja, pues, pero de todas maneras es la probabilidad.
1: Bueno, no me voy a dar cuenta porque a esa hora voy a andar en el padre.
2: Ya vamos a estar zapateando.
1: Sí, ya,
2: para
1: a esa hora no, ya sí, yo no. Que llueva de una vez para que lo vea yo y lo disfrute. Oigan, y en Tonalá tenemos una temperatura de 34 grados centígrados con una térmica de 39, ¿eh? Y también un calor húmedo sofocante en las próximas horas. Hoy la máxima llegó a 40, ya decía yo, a 40. Se sentía un calor tremendo, hasta humo echaba por el cerebro, qué bárbaro, ¿no?
2: Sí.
1: Mañana nos espera la máxima en 38, con una mínima de 27, Pero bueno, hay que cuidarse mucho del sol, protegerse, no exponerse directamente. ¡Qué bueno, hola!
3: Bueno.
4: Sí, buenas tardes.
1: Hola, ¿quién habla?
4: Aquí, tu amigo.
1: Mi amigo Manuelón, ¿cómo te está tratando el calor, carnal?
4: Gracias a Dios. Fuerte, fuerte.
1: Fuerte. Oye, aquí te está escuchando la pantera, ¿eh? ¿Qué le quieres decir?
4: Ah, a ver.
2: A ver, hola, hola, mi amor, ¿cómo estás?
4: Muy bien, ¿y usted?
2: Perfectamente bien, más que bien.
4: Oh, sobrada.
1: Ah, ya se chivió, ¿eh? Ya no sabe qué decir este hombre,
2: ¿eh? ¿Pero por qué?
4: No,
2: ¿pero por qué?
4: No.
1: Es cierto. Ahora el carnal, eso. ¿Qué rola va a ser hoy?
4: Ah, ya me la cambiaste.
1: Ah, no, ya estamos sobre la hora, ¿eh? Ya se nos está yendo el tiempo.
4: Órale, pues ya está. Ave cautiva.
1: Órale, ave cautiva, y allá suena.
4: Lo que...
1: Buena.
2: Un besote.
1: Vámonos directamente, ¿con cuál nos vamos?
2: Nos vamos con este tema de Manuel Cortés, Amor, pero amor.
1: Uy, 5 de la tarde con...
2: 52 minutos.

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3: Y seguimos con más de la buena música. Y ahora sí es el turno de ponerle play a este temita de Conjunto Primavera, Me Cautiva. Un saludo para el amigo que la pidió.
2: ¡Dale, vámonos! Me Cautiva, la voz de Tony Meléndez. Y aquí en Cabina Central y en todo México ya son
3: las 5:55.
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1: Ya nos tenemos que ir. Muchísimas gracias a toda la banda por estar siempre al pendiente de la programación.
2: Muchas gracias a todos, un besote, un saludo, que se la pasen muy, pero muy bien en este bonito sábado y también mañana domingo, ¿por qué no? Oye. Nos pasamos a despedir, ¿verdad?
1: Sí, y fíjate que esperemos que haya sido un sabadito muy agradable, que lo hayan disfrutado ahí en casita todos nuestros fans que están en sus trabajos, Dios me los bendiga, un abrazo al amigo Robert, al amigo Manuelón. Y amigo Robert, que nos mandó un video desde Kansas City, Kansas, ¿eh? Ahí va escuchándolos en la trocona, ¿eh?
2: Sí, por cierto, muchas gracias, ¿eh? Muchas gracias, se agradece.
1: Les mandamos un abrazo a toda la banda, nos escuchamos hasta el día lunes, si el arquitecto del universo nos lo permite. Mientras tanto, quédese y disfrute más de la programación. Y no olvide que todo hombre que vive de rodillas ante Dios vive con la cara muy en alto y depende de cualquier circunstancia de la vida. Yo soy Gustavo Lara, el pollo de la Qué Buena.
2: Y mi nombre es Denise Fonseca, la Pantera.
1: ¿Con qué cerramos, Pantera?
2: Cerramos con este temita de la arrolladora Banda El Limón, Si las miradas mataran.
1: Gracias, buena tarde, y aquí suena
2: La Qué Buena.